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1: Son las 6 con 2 minutos.
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4: Oiga, son ya 6 de la tarde con 26 minutos. Estamos de regreso a través de la 91.7 FM, la Catedral de la Música. Antes de esta breve pausa comercial, por ahí escuchamos a cargo de la Sonora Dinamita el tema Mi Cuco. Y ahora nos vamos con eso a cargo de Edwin Luna, acompañado de la Tracalosa de Monterrey. Suena Esta Vez Soy Yo. Síguese reportando 351-128-2322. Nosotros enseguida regresamos.

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2: Oiga, pues no era Edwin Luna y la Tracalosa de Monterrey, resultó ser la banda Carnaval. Aquí me le cambiaron el nombre a la rola, pero pues bueno. Ahí escuchamos a cargo de banda Carnaval el tema Esta Vez Soy Yo a través del show del vaquero. No se pierden punto de las 8 de la noche, lo mejor de la música norteña. En punto de las 8 de la noche damos inicio con una hora completita de pura música norteña con los mejores y grandes exponentes del género, tales como Tigres del Norte, Invasores de Nuevo León, Ramón Ayala, Tucanes de Tijuana, Huracanes del Norte, Paul Urías y la Máquina Norteña, Chalino Sánchez, Eliseo Robles, Originales de San Juan, Inquietos del Norte, Intocable, Duelo Pesado, Vagón Chicano, Conjunto Primavera, Cardenales de Nuevo León, Cadetes de Linares, Palomo, Quiquín y los Astros, La Leyenda, Alegres de Terán, Carlos y José, Exterminador, Rieleros del Norte, Tiranos del Norte y muchos, pero muchos más en punto de las 8 de la noche en las Norteñas del Vaquero. Nos vamos con esto, viene a cargo de banda MS y el compa Xavi, suena Aguántame.
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1: 6 de la tarde con 38 minutos. Suena a cargo de Banda Pequeños Musical por Mis Defectos.

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1: Ya son 6 de la tarde con 46 minutos. Vámonos con esto que viene a cargo de Banda MS y el compa Manuel Turizo. Suena tú ni en cuenta.

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1: 7:03 PM, esto suena a cargo del compa Gerardo Ortiz. Y el compa Edel Muñoz suena en el pedir, está el dar.

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4: Se concluyeron los trabajos de rehabilitación del parque ubicado en la calle Agustín de Iturbide y calle Conquista de Chilapa, en la colonia Generalísimo Morelos. El gobierno municipal de Zamora informó que la obra representó una inversión hecha por el ayuntamiento de 883,958 pesos con 62 centavos. Se estima que los trabajos beneficiarán a aproximadamente 2,500 habitantes.
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4: La Secretaría de Salud de Michoacán anunció que se aplicarán cerca de 2.5 millones de pesos en toda la entidad dentro de la campaña nacional de vacunación para la temporada invernal 2026-2027, la cual estará vigente hasta el 3 de abril del siguiente año. El titular de la dependencia señaló que se contempla la aplicación de 1,447,742 dosis contra la influenza, 675,604 contra el COVID-19 y la disponibilidad de 67,200 dosis contra el neumococo.
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4: La Suprema Corte de Justicia de la Nación implementó una plataforma digital para frenar el cobro desproporcionado de trámites y servicios municipales en todo el país, tales como copias certificadas, licencias de construcción y alumbrado público, después de que diversos ayuntamientos aprueban cada año tarifas infladas en sus leyes de ingresos, lo que saturaba las sesiones del máximo tribunal con cientos de expedientes acumulados. Las entidades con más casos registrados fueron Michoacán, Oaxaca, Tamaulipas, Durango y Tlaxcala.
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4: El secretario de Gobierno de Michoacán informó que hoy fue presentado ante el Pleno del Congreso del Estado el dictamen de la nueva ley de búsqueda de personas desaparecidas de la entidad. Mencionó que incorpora nuevas atribuciones para las autoridades responsables de la búsqueda, amplía los instrumentos de coordinación entre instituciones y armoniza el marco jurídico estatal con las reformas federales aprobadas en julio de 2025.
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4: El promedio diario de homicidios dolosos en México disminuyó 52%, al pasar de 86.9 asesinatos en septiembre de 2024 a 42.2 en septiembre del presente año, de acuerdo con cifras del Secretariado Ejecutivo del Sistema Nacional de Seguridad Pública. Por su parte, el secretario de Seguridad y Protección Ciudadana informó que del 1 de octubre de 2024 al 30 de septiembre de 2026 fueron detenidas 70,571 personas, se aseguraron 36,303 armas de fuego y 569 toneladas de droga, incluidas más de 9.5 millones de pastillas de fentanilo.
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6: 7 de la tarde con 20 minutos, vámonos con eso a cargo del compa Regulo Caro, suena Corazón Equivocado.

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1: 7:22 PM, suena a cargo de los Titanes de Durango, enfermo mental.

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9: 7 de la tarde con 30 minutos, esto llega a cargo de la reggaetona Pan de Limón de René Camacho y que quede claro.

0: 7:37 PM, viene a cargo del Trono de México, Prometiste Volver.
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7: 7:40 PM, estamos de regreso y te sigo recordando que en punto de las 8 de la noche damos inicio a las norteñas del vaquero, así que no se despegue de su aparato radiofónico y si usted quiere escuchar alguna canción norteña, pues háganmelo saber. Póngase en contacto al 351-128-2322. Vámonos con el siguiente tema porque esto llega a cargo de Luis Ángel, el flaco suena bajón emocional.
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1: Son ya las 8 de la noche con 3 minutos. Es así como damos inicio a las norteñas del vaquero. Por ahí escuchamos a cargo de la voz de oro, Eliseo Robles, el tema El Fuereño. Vámonos rápidamente con más y más buena música. Dice por acá mi compa Raimundo Ayala, esa canción de Amores Fingidos con Carlos y José, con muchísimo gusto la vamos a escuchar. También por acá me dicen, mándeme saludos para la raza de la Colonia García Robles y la raza del Vergel. Pues nos vamos precisamente con esto que nos piden, viene a cargo de Carlos y José. Esto se titula Amores Fingidos a través de las norteñas del vaquero, de aquí hasta las 9 de la noche.

Las 8 de la noche con 10 minutos, ahí escuchamos a cargo de los Cardenales de Nuevo León el tema Mi Cómplice a través de las norteñas del vaquero. Vámonos rápidamente con saludos hasta Acapulco, sí, hasta Acapulco Guerrero nos escuchan vía internet para la familia Morales. Aprovechamos también, le enviamos saludos a la familia Rodríguez García desde Miami también escuchándonos, la familia Pérez Alanís desde Georgia Atlanta de parte del acapulqueño. Y dice, mándame saludos para todos los de seguridad privada de Las Palomas. Nos vamos con esta rola que nos pide, viene a cargo de Lorenzo de Monteclaro, suena El Ausente.

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1: 8:14 p.m, escuchamos a cargo de Lorenzo de Monteclaro el tema El Ausente a través de las norteñas del vaquero. Por acá nos dicen, vaquero, buenas noches, mándame saludos para Rafa Ramos, Raimundo Ayala, César Bedoya, también para la bebecita Cintia Ortiz y para toda la bella gente que sintoniza las norteñas del vaquero de parte de los panaderos de Palo Alto. Tenemos por acá nota de voz, vamos a escuchar lo que nos dicen.
2: Hola, vaquerito, muy buenas noches. Quiero mandar unos saluditos aquí, por favor, para todos mis hijos, mi esposo, y un saludote para ti. Si fueras tan amable de ponerme una canción que se llama Total Ya Se Fue con los Invasores de Nuevo León, si no es tanta molestia, vaquerito. Que tengas una bonita y bendecida noche. Aquí de parte de Ofelia Melgoza, de Ario de Rayón. Muchísimas gracias. Adiós.
1: Se va el saludo hasta Ario de Rayón para la familia Melgoza, especialmente para Ofelia. Vamos a pausa comercial y al regresar escucharemos a los Invasores de Nuevo León con el tema Total Ya Se Fue.
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1: Las 8 de la noche con 22 minutos. Escuchamos por ahí a cargo de los jefes de jefes Tigres del Norte el tema Mi Sangre Prisionera. Vámonos rápidamente con lo que sigue. Viene a cargo de Kikiri Los Astros. Suena fácil de convencer.

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1: Son ya las 8 de la noche con 26 minutos. Ya nos vamos. Muchísimas gracias, como siempre, por habernos acompañado una vez más. Soy su amigo y su servidor, Néstor Gómez. El Vaquero, sigue usted escuchando lo mejor de la música norteña de aquí hasta las 9 de la noche. El día de mañana, con el favor de Dios, aquí nos volveremos a escuchar misma hora, misma frecuencia. Me despido con esto a cargo de Cadetes de Linares. Suena mi amigo.

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0: Aquí comenzamos.

0: De esta forma comenzamos el programa de esta noche presentando a Viento y Sol con el tema Sin Luna ni Sol. La invitación para que participen del programa llamándonos a cabina 351-515-5750 o mandar su WhatsApp al 351-128-2322. Las noches del Clarín, 10 años al aire, gracias a su preferencia. Y gracias a nuestros patrocinadores por su apoyo, de los cuales vamos a escuchar algunos anuncios. Ahorita regresaremos, pero también vamos a escuchar Momentito de Buen Humor. Las 9:04.
1: Tranquilo, le va a doler solo un poquito hoy. Mañana ya no le va a doler nada.
2: Ah, bueno. Entonces mejor vuelvo mañana.
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0: Tenemos a continuación el primero de la noche. El karaoke del Clarín, cortesía de Cristalería Bencourt. Ya tengo algunos reportes y vamos a atender con todo gusto a Ramón Camacho. Saludos, Ramón, para sus hijos, el Teso y Ramoncito Camacho. Les saludamos con todo gusto, siempre escuchándonos. En la colonia Miguel Hidalgo, saludos a Ramiro Juárez y a su esposa Gina García. Saludos a Mario Cervantes y su esposa Mari Ayala. Vamos a presentar el primero de la noche, karaoke del Clarín, cortesía de Cristalería Bencourt.
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4: 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Son las 9:11.
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4: Vamos ahora con una cereza del pastel, cortesía de Mundivinos del Mercado Hidalgo. Y tengo saluditos para Arturo Estrada, para sus hijas Valentina y Giovanna, también para su esposa Adriana Márquez. Saludos Adriana Márquez y Arturo Estrada, a sus hijas Valentina y Giovanna. También con esta cereza del pastel, saludos para Lulú, a Tere y a Nena López, a Marina Rodríguez y Felipe Fernández, a Rafita y Daniela Ainé Toscano Fernández. Les saludamos con todo gusto. También en Napa, California, para Martín Cortés y su esposa, Lupita Tobar. Cereza del pastel, cortesía de Mundivinos, del Mercado Hidalgo.
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0: Cereza del pastel, cortesía de Mundivinos, del Mercado Hidalgo, Grupo ABBA, con el tema Gimme, Gimme, Gimme. Dame, dame, dame. 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
0: Son las 9:17.
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2: Llegamos al momento de la información. 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
2: Hay mucha información de fútbol, la Champions League, el mejor fútbol del mundo. Los partidos de hoy con marcadores, se puede decir normales. Hoy sí que fueron lógicos los resultados y además marcadores muy abultados y muchos goles en otros partidos. Es la señal de que pues entran los mejores equipos de las mejores ligas. Pero a veces las ligas no son tan competitivas, pero entraron. Y entonces los equipos que siempre han sido mandones en esta Champions League, pues se dan vuelo, metiendo golizas, aprovechando que se enfrentan a equipos con menor calidad, con jugadores no tan dotados futbolísticamente como los que seleccionan los grandes clubes europeos. Y ahí está el ejemplo, por el equipo de LASK fue goleado en su propia cancha 3-6 por el Liverpool, es lo que les digo, LASK 3, el Liverpool 6. El equipo del Feyenoord le ganó al Como 3-2, el Shakhtar derrotó al AEK 3-1, el Real Betis derrotó al Porto 3-2. Esta se puede considerar sorpresa, aunque el Betis fue local y el Porto podía haber dado más. Sin embargo, el 3-2 se puede decir que es un marcador lógico. Real Betis 3, el Porto 2. La Roma, en un partidazo, cayó ante el Real Madrid 3-4. Roma 3, Real Madrid 4. Aunque sea como visitante, pero también se considera un marcador normal por la potencia que tiene el equipo del Real Madrid. El equipo de Bratislava Slovan cayó ante el Stuttgart 0-3. Este es otro de los partidos que se enfrentan equipos débiles con equipos fuertes. Entonces, de visitante gana el Stuttgart 0-3. El Aston Villa, equipo de la Liga Premier de Inglaterra, goleó 6-0 al Fenerbahce. Aston Villa 6, Fenerbahce 0. En otro partido que también se puede decir fue un partidazo, el Manchester City cayó ante el Paris Saint-Germain 2-4. Sorpresa. No tanto, porque el Paris Saint-Germain también quiere repetir campeonato. Manchester City 2, Paris Saint-Germain 4. El Bodaglim le ganó al Dortmund 1-0. También algo de sorpresa en este marcador, porque el Borussia es uno de los fuertes de la Bundesliga y fue derrotado 1-0 por el Bodaglim. Bueno. Pues estos fueron los otros 9 partidos de los 18 que corresponden a la fecha número 2 de la Champions League, el mejor fútbol del mundo. Vi por ahí algunos goles, nada más para quitarme la inquietud a ver qué tal estaban los partidos. Y sí, pues se ve la gran calidad de los equipos fuertes, jugadas increíbles, jugadas rápidas, precisas, al estilo del fútbol europeo. Por eso no hay otra más que la Champions League. Por eso yo digo, el mejor fútbol del mundo. 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
4: Paola, ¿tú eres de Michoacán?
5: ¡Oh, vale! ¿Cómo supiste de allá me soy? ¿No ves que escucho clarín o qué?
2: Eso es todo, Paola. Paola Ayala. Saludos, familia Ayala en San Luis, Missouri. Para José, para Erika, a Chuchín y, por supuesto, a Paola Ayala, que acaba de decir que es de Michoacán. Muy bien. Enseguida vamos a escuchar a Los Zorros con la canción Celos. Dice el mensaje Clarín, buenas noches, saludos desde Tijuana, Baja California. Un gusto saludarle y escuchar su bonito programa. ¿Me puede hacer favor de mandarle un saludo a mi esposa? A mi esposo Beto Jr., que va con rumbo hacia San José, California, de parte de su minita de oro, que lo ama mucho. Y nos puede poner la canción de Los Zorros, Celos. Muchas gracias, bonita y bendecida noche. Bien, pues vamos a escuchar esta su canción. Gracias por su mensaje desde Tijuana. Los Zorros, aquí están.

0: Los Zorros interpretando Celos. Continuamos.
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3: Son las 9:29.
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3: Son las 9:30.
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0: Vamos a presentar a continuación una canción con Luis Bibi Hernández que se llama Corina, Corina. Tema que nos solicitan a través del WhatsApp para saludar a la familia Rodríguez. Familia Rodríguez, aquí está su canción.

0: Luis Vivi Hernández, una canción de la época del rock and roll, generación 50-60. Corina, Corina, las 9:33.
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0: Presentaremos a continuación a la banda Machos con un tema instrumental, se puede decir, Bésame Mucho. Tenemos el reporte que nos envían los hermanos Ramírez del grupo Ritmo Rojo de Churincio. Dice, ay, mándanos saludos en los karaokes. Pues claro, casi siempre les mando un saludo diariamente a los hermanos Ramírez del grupo Ritmo Rojo. Vamos a escuchar llamada telefónica. Buenas noches.
5: Buenas noches, Clarín.
0: ¿Quién nos llama?
5: Luis Andrade.
0: Luis Andrade.
5: Sí.
0: Díganos, Luis.
5: Quería un saludo para mi esposa, Julia Jiménez.
0: Sí.
5: Y quería que me pusieran la canción de Me he quedado sin tu amor con los Freddy.
0: Me he quedado sin tu amor. Bueno, es que nada más se llama Sin tu amor.
5: Gracias.
0: Ya está.
5: Que tengas una buena noche.
0: Gracias, buenas noches.
5: Buenas noches.
0: Bien, entonces saludos a nuestros amigos Grupo Ritmo Rojo de Churincio. La banda Machos aquí está con este tema. Bésame Mucho.

0: ¡Ah, qué buena música! La banda Macho se lució con este tema. ¡Bésame mucho! 9:39.
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0: Escucharemos enseguida a la industria del amor. La industria que no contamina. Tenemos saludos de parte de Irma Ceja Núñez para su papá Don Memo Cacahuates, a doña Carmelita, que es su mamá, a su esposo Eduardo Rodríguez, a sus hijas Mayra y Jessy, a las familias Núñez Prado y Núñez Zamora, de parte de Irma Ceja Núñez. Y también tenemos llamadita a cabina. Buenas noches.
5: Buenas noches, Clarín.
0: ¿Quién nos llama?
5: El mero duro aquí de Romero Guzmán.
0: A sus órdenes, díganos.
5: Aquí soy el Chinelos García.
0: Díganos, ¿a quién va a saludar o a quiénes?
5: Mire, quiero saludar ahora a todos mis hermanos que hoy en diciembre no van a venir pues para acá, para mi ranchito Romero. Vamos a empezar por este, por Adrián García y Grampita José García. Ellos se encuentran en Nueva York, allá en el Hipódromo de los Caballos, ¿verdad?
0: ¿A poco?
5: Sí, pues allá habitan ellos allá.
0: ¿Es un Hipódromo de los Caballos?
5: Sí. Ni modo, que va a ser de burros.
0: Es que si es un hipódromo, es de caballos.
5: Aunque sea de gallos, pues los gallos no corren.
0: Pero no puede haber un hipódromo de gallos.
5: No, de puros caballitos bonitos.
0: Bueno.
5: ¿Verdad? Como soy de cabrón, Yoda.
0: No, sí se ve.
5: Y también es, y para otro hermano que se encuentra es, y en Utah.
0: Sí.
5: No voy a decir en qué trabaja, pero trabaja allí en Utah, ¿verdad? Se llama Anastasio García.
0: Mire, ahorita que habla sobre la palabra cabrón.
5: Ahí le va
0: una, así algo sencillito, para que mucha gente que cuando le dicen, ¡ay, eres bien cabrón! Bueno, ahí le va. El cabrón es el esposo de la cabra, ¿verdad?
5: Sí, el esposo de la cabra.
0: Entonces, la cabra, pues, tiene sus cuernos.
5: Sí.
0: Y el cabrón también tiene sus cuernos.
5: Ándele.
0: Entonces, si le dicen, ¡ay, eres bien cabrón! Entonces, tienes Andele. Unos cuernotes.
5: Y ya como me está diciendo eso, a ver si salen los cabritos.
0: ¿Verdad que eso de que le digan a uno, ¡ay, ay, ay! Más bien es un insulto. Es un insulto, que... no un halago.
5: Ándele.
0: ¿Verdad? Si, ¡ay, eres bien cabrón! Ah. Entonces... es más bien un insulto.
5: Claro, ándele.
0: ¿Verdad?
5: ¿Y los cabritos de dónde son?
0: Pues, ¿de dónde vienen?
5: Pues, de los padres, de los hijos. Son los hijos.
0: ¿Verdad? Bueno, ándele. A ver, ¿y nada más?
5: No, y me faltan todos mis hermanos. Otros están en Nebraska.
0: ¿Sí?
5: Es Jorge García, Librado García y Lupita García.
0: Ajá.
5: Y en especialmente para mi hijo Santiago García, alias Chilenita, y meros encuentros también.
0: Sí.
5: Y para el otro hijo que ya llegó aquí, para José Francisco García.
0: Muy bien.
5: El Patito.
0: Muy bien.
5: Y a ver si me puedes poner la canción, la que me encanta mucho, esa del grupo Samurai, la que dice
0: Mira nomás, ya está.
5: Con el Samurai. Mira, hay un saludo también para el Pau Botanas y su esposa Yola, que nunca deja de escucharlo.
0: Muy bien. Pues, gracias por llamar, chileno, de Romero de Guzmán.
5: No, chilena, Chilenas García.
0: Ah, Chilenas. El Chilenas García.
5: Ándele, sí, mero, es el mero, pero aquí de Romero Guzmán. No me dicen así, pero soy buena persona.
0: Sí, pues, es un decir. Ándele. Bueno, al ratito le pongo su canción.
5: Ándele, pues.
0: Bueno, gracias por llamar.
5: Y gracias a usted que atiende muy bonito a la gente.
0: Gracias, Chilenas.
5: Ahí estamos.
0: Bien, hasta luego.
5: Hasta luego.
0: Bien, el Chilenas de Romero de Guzmán. A ver, ¿quién me pidió la de Dos Enamorados? Ah, aquí está. Dice Clarín, ¿me puedes saludar a mi amor Maggie Melgoza de parte del comandante? Maggie Melgoza de parte del comandante. Dos Enamorados, Industria del Amor.

0: Industria del amor, dos enamorados, 948.
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0: 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Y enviamos saludos para José Luis Ábalos y su esposa Leti, que nos escuchan en Palo Alto. Saludos. También para el Choco de la Rinconada y su esposa Nora. Otro reporte para saludar a la señora Marta Beltrán y a sus sobrinos Juan José y Ana Laura de la colonia García Robles. Y por supuesto a nuestros amigos del grupo Ritmo Rojo de Churincio, los hermanos Ramírez. 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

0: vamos a platicar.
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3: Y estuvo el segundo de la noche, karaoke del Clarín, cortesía de Cristalería Bencourt. 9:55.
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0: 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Bueno, pues algo que ya se ha convertido en noticia a nivel internacional, porque la ciudad de Guadalajara es una de las ciudades más bellas del mundo, la segunda en población de nuestro país, pero que está atravesando por un grave problema de contaminación de agua. Y el Congreso de Jalisco comenzará el día de mañana el proceso legislativo para analizar la iniciativa del gobernador Pablo Lemus, que plantea construir un acueducto sustituto del Chapala Guadalajara mediante un esquema de asociación público-privada. La propuesta busca renovar la infraestructura que abastece de agua potable al área metropolitana de Guadalajara con una obra de aproximadamente 42 kilómetros de longitud. La iniciativa contempla la construcción, el mantenimiento, la rehabilitación y la operación del nuevo sistema de conducción. De acuerdo con el documento presentado, el proyecto pretende mejorar la continuidad del suministro, reducir los costos de operación y fortalecer la seguridad hídrica de la zona metropolitana. Su avance dependerá del análisis legislativo y de las decisiones que adopte el Congreso Estatal sobre el esquema de financiamiento propuesto. Pues parece que ahora sí ya van a tomar cartas en el asunto para pues resolver este grave problema de la contaminación de agua que se supone de es potable, pero que sale negra, aguas negras por las, en las llaves. Bueno, qué bien que ya se va a realizar esto en el Congreso de Jalisco y mañana será presentada la iniciativa. Y otro golpe a la economía de las familias mexicanas: el Senado de la República aprobó la Ley General para el Fortalecimiento y Armonización Catastral y Registral, una reforma que crea una clave y una cédula única para identificar los inmuebles del país. Mientras Morena y sus aliados defienden la modernización de los registros, la oposición alerta por un posible centralismo y aumento del impuesto predial. La legislación establece una base de información que permitirá vincular los datos físicos y territoriales de cada propiedad con los registros públicos de la propiedad. La nueva normativa también otorga atribuciones a la Agencia de Transformación Digital y Telecomunicaciones, que desarrollará y administrará las plataformas tecnológicas, además de emitir los modelos para homologar los registros. Bueno, les digo, otro golpe a la economía, porque ahora se van a actualizar los precios de los inmuebles para poder decir: tu inmueble ya vale tanto, ahora debes pagar tanto de impuesto predial. Por eso les digo, otro golpe a la economía mexicana. Y por el otro lado, si hay personas que nada más se sabe tienen dos o tres casas, ahora con el registro va a salir a la luz quién tiene 200 o 300 casas. ¿Se imagina usted? Bueno, así están las cosas. 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
1: Son las 10 en punto.
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0: Vamos a continuar con complacencias. Tenemos el siguiente reporte. Dice Clarín, buena tarde. Es que, a ver, ¿de dónde será el mensaje? Bueno, nada más dice el gallo negro, pero dice, buena tarde, Clarín, ¿me puede poner la canción Un Minuto de Amor con Interpuesto? Saludos para ti y todos los que escuchan tu programa. Bien, pues aquí está Interpuesto con la canción Un Minuto de Amor.

0: No conocía esta canción, pero no la entendí. Bueno, un minuto de amor interpuesto. Son las 10:07.
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4: 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Y tenemos saludos para Luis Armando Sánchez, que nos escucha en Guadalajara, Jalisco, para su hijo Luis Armando Jr. y a su esposa Laura Elena. También en la capital del rock, saludos a Cristóbal Andrade, nos escucha en Memphis, Tennessee. ¡Al rey del garbanzo! También le saludamos, le gustan mucho las cerezas del pastel y la que viene está buena. A Toño Robles y su esposa Leti, saludos también, disfrutan mucho estas cerezas del pastel. 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
1: Así presentamos esta cereza del pastel, cortesía de Mundivinos del Mercado Hidalgo. ¡Hurra! Es día de fiesta. Escuchamos a Vanny Aim. Ya son las 10 con 14 minutos.
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6: Son las 10 y 15.
1: Tengo el reporte a través de nuestro WhatsApp del tocayo Marco Antonio Jaramillo, que no se pierde el programa. Dice, buenas noches, tocayo. Estaba escuchando tu programa y decidiendo si mandaba o no mi saludo. Pero al final de cuentas, decidí hacerlo puesto que quiero participar, hacer mi petición y mandar mi saludo. Me gustaría saludar a todas las personas que me conocen allá en Zamora, que no son muchas, pero que son muy importantes para mí. Y ahí estás tú incluido, tocayo. Te pido la canción Isabel con Javier Pasos. Gracias, tocayo. Y échale, Clarín. Y vamos a atender llamadita cabina. Buenas noches.
7: Marco, buenas noches.
1: Juanma, el de las gelatinas.
7: Gelatinas de Progreso.
1: A tus órdenes, Juanma.
7: Gracias, Marco. Pues para mi esposa Juanita Reyes, las familias Jiménez Reyes, Jiménez Chávez, Reyes Ramírez, Reyes González, Reyes Garibay, y para mi concuña Julia González, que hoy es su cumpleaños, y para la gente de Guarachanillo, Marco, que siempre te mandan saludos.
1: Muy bien. Ahí están las mañanitas para Julia.
7: Y pues una canción que le gusta mucho a mi mujer.
1: A ver, ¿cuál?
7: Menudo, la de Claridad, un menudo.
1: Claridad. Esta canción también le gusta mucho a Emita, una persona sí, que nos llama también seguido al programa.
7: He escuchado, Marco, sí, he escuchado que también te la pide.
1: Sí. Ya está, Juanma.
7: Gracias, Marco. Buenas noches.
1: Gracias por llamar y participar.
7: Gracias, hasta luego.
1: Sí, buenas noches. Bien, ahí estuvo la flauta de Wendy y las mañanitas para Julia. Entonces, ¿cuál nos pidió el tocayo? Ah, la de Isabel, con Javier Pasos.

Javier Pasos, con X, Javier Pasos. Isabel, son las 10:20. Saludos a Julia Jiménez. Para Julia Jiménez, de parte de su esposo Luis Andrade. Los Freddys,

0: 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Los Freddys, 1023.
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0: Tenemos a continuación el tercero de la noche. Karaoke del Clarín, cortesía de Cristalería Bencourt. Tengo saluditos para los elementos de la Policía Comunal de Tarecuato. En Barandilla nos escuchan Hugo, Adrián y Alejandro Chávez y el ¡Na! Saludos ahí en Tarecuato, que en días pasados estuvieron enfiestados. Bien. En Santa Cruz, Tanaco, también nos escuchan en la mueblería Irecan. Saludos a la señora Dulce, la señora Adelaida, a Miguel, a Samuel, a Martín y a Juan. El saludo de parte de sus amigos de la Cristalería Bencourt. En la Casa López, las encargadas de mostrador, Marcela, Cristi y Lupita, también siempre nos escuchan. A Jesús Miranda y su esposa Maruca, María del Rocío Méndez, un cordial saludo. Vamos por el tercero de la noche. 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
4: Bien. Ahí estuvo el tercero de la noche, karaoke del Clarín, cortesía de Cristalería Bencourt. Tengo el reporte, dice Clarín, buenas noches, puedes saludar al tío Tingue del barrio del Carmen con la canción La Única Estrella del grupo Libra. Gracias, linda noche. Bueno, si es Tingue del barrio del Carmen, fuimos amigos de la infancia, de barriada, jugábamos fútbol, los patines y todos los juegos infantiles de aquellos tiempos. Gran amigo, no sé si ande por acá en Zamora, pero ya hace mucho que se fue a Estados Unidos, pero si anda por aquí, pues saludos al Tingue del barrio del Carmen. Y nos encargan esta canción con el grupo Libra, La Única Estrella.

0: Grupo Libra interpretando La Única Estrella. Ya son las 10:33, vamos a más información. 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
0: Bien, vamos a escuchar esta información. Tenemos una relacionada con la salud del Papa, León 14, y otra de deportes con Raúl Jiménez, el astro del fútbol mexicano que está en Europa. Raúl Jiménez tendrá que esperar hasta 2027 para volver a las canchas. El delantero mexicano será operado de la rodilla izquierda el viernes, luego de que el tratamiento inicial no consiguiera la evolución esperada por el cuerpo médico del equipo Wolverhampton, donde está jugando. La intervención se realizará en Londres y dará paso a un periodo de rehabilitación de aproximadamente 3 meses. Por este motivo, el atacante no podrá participar con la selección mexicana en los cuartos de final de la CONCACAF Nations League frente a Jamaica, cuyos partidos están programados para noviembre. El club inglés tomó la decisión después de realizar estudios periódicos y consultar a especialistas en rodilla. Su objetivo es establecer un calendario de recuperación más preciso y evitar que el futbolista pierda más tiempo con un tratamiento sin cirugía. Pues esa sí es mala noticia, pero ojalá pues pronto regrese a las canchas Raúl Jiménez. En relación a la información de la salud del Papa León XIV, el presidente de Estados Unidos, Donald Trump, deseó una pronta recuperación al Papa León XIV, quien fue operado en Roma para extirpar parte del pulmón derecho debido a un tumor pulmonar. Los médicos reportaron una evolución postoperatoria normal mientras esperan los resultados de una biopsia. Ante periodistas en Arizona, Donald Trump aseguró que el cáncer que le fue diagnosticado al líder de la Iglesia Católica es algo serio, dijo Donald Trump. Los médicos Luigi Carbone y Stefano Margaritaro informaron que las pruebas realizadas después de la cirugía mostraron resultados dentro de los parámetros normales, incluidos los análisis de sangre y una radiografía de tórax. El pontífice, de 71 años, desayunó, almorzó, caminó por su habitación y realizó ejercicios de fisioterapia respiratoria, según el comunicado difundido por el Vaticano. La intervención se realizó el martes en el Hospital Gemelli de Roma. Durante la cirugía se extirpó parte del pulmón derecho para tratar el tumor. Ojalá también se recupere el Papa León XIV de esta mala enfermedad, el cáncer. 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
0: Vamos a presentar a continuación una canción que nos solicitó el Chilenas de Romero de Guzmán, que se llama Mira Nomás. Dice con el grupo Samurai, pero no la canta el grupo Samurai, sino el grupo El Tiempo. Ya mandó saludos a sus hermanos, sobre todo el Chilenas de Romero de Guzmán. Y aquí está la canción que nos solicitó. Mira nomás, con el tiempo.

0: Mira nomás, escuchamos al grupo El Tiempo, son las 10:42.
1: Gracias a la Mari, volví a caminar. No, no es doctora, me quitó la troca, le dije... Es...
0: Gracias a la Mari. Bueno, volvió a caminar porque le quitó la camioneta. Claridad, viene la canción que nos encargó Juanma, el de las gelatinas de Progreso Nacional. Vamos a presentarla, es el grupo Menudo. Canción que allá por los 90, cuando el grupo andaba en todo su apogeo, pues sonó bastante. Saludos, Juanma, el de las gelatinas de Progreso Nacional, a su esposa Juanita Reyes, y ya mandó también saludos a sus familiares allá de cerca de Tinguindín. Bien, y esta canción también le gusta mucho a Emita. Gracias, Emita, por escucharnos. Grupo Menudo.

Bien, escuchamos al grupo puertorriqueño Menudo, como les decía, que por los noventas tuvo gran éxito, pero no, fue mucho antes, allá cerca de 1980 aproximadamente, cuando andaba en su apogeo, era un fenómeno musical, donde quiera que se presentaba Menudo, era lleno total. Bueno, así eran los grupos triunfadores. Uno de los que sigue activo de grupo Menudo, Ricky Martin, también ahí empezó. Charlie Mazó, otro de ellos. Y ya otros así se quedaron en el olvido. Quisieron hacer una carrera por separado, pero ya no tuvieron ese apogeo que cuando eran el grupo Menudo. Una de las características del grupo Menudo era que los elementos tenían que tener determinada edad. No sé si 18 o 20 años. El que pasaba de una edad, 21 por decirlo, ya lo tenían que sacar para que entrara algún otro elemento con la edad de 18 o 20 años. Era un desfile de cantantes y bailarines porque bailaban muy parejitos. Era la clásica música de Menudo con bailes muy nuevos que le encantaban a las chicas, la forma de bailar de los Menudo. Bueno, grandes recuerdos. Vamos a escuchar a Vicente Fernández con la canción Por un Amor. Saludos a Roberto Salcedo y su novia Lucita Alejandre, que no se pierden el programa. Nos escuchan en el Fobiste.

Por un amor, escuchamos a Vicente Fernández, las 10:52 minutos. Tenemos la petición de la canción Por las Parrandas. Saludos a la familia Morales Betancourt. Familia Morales Betancourt de Moreno de Bravo. La canción Por las Parrandas con los Muecas. Dice otro reporte. Mi estimado Clarín, buenas noches. Soy de Tangancícuaro, siempre te escucho. Es primera vez que escribo mensaje. Te felicito por tu programa. Sí, gracias. Si se puede tocar un tema de Los Solitarios, Mi Amor es para ti, de parte de Toño Fuentes, para Leti Andrade, mi esposa. Bien, pues enseguida del Por las Parrandas, la canción Mi Amor es para ti, a Leti Andrade, de parte de su esposo Toño Fuentes. Vamos primero con los Muecas.

0: Por las parrandas, escuchamos a los Muecas. 11:04.
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0: Escucharemos a continuación a Los Solitarios con la canción Mi Amor es para Ti. Dejen checar otros reportes que están en el WhatsApp. Dice, saludos para Esperanza Villanueva Rodríguez. Esperanza Villanueva Rodríguez y a Jesús Villanueva de Jacona con la canción Una muchacha chula de Chihuahua me vendió una machaca. La muchacha chula. Bueno, ahorita la vamos a poner. También Don Isma se reporta, dice, salúdame por favor a mis hijos Erika, Marlene, Alejandra y Jesús Ibarra. Al envidiable que se restablezca, ya lo queremos saludar en la escuela con la canción Cucurru Cucú Paloma con los Ángeles Negros. Atentamente, Don Isma. Otro reporte, Clarín, buenas noches, nos puedes complacer con la canción Un Ángel No Debe Llorar con los Bondadosos. Te escuchamos todas las noches en Tancítaro, familia Manso. Gracias. Bien, vamos primero con Los Solitarios. Mi amor es para ti, la muchacha chula, cucurú cucú paloma. Un ángel no debe llorar. Ay, ay, ay, puras buenas.

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2: Hoy leí una frase que me llamó la atención. Decía: quien tiene el coraje de hacer el bien debe tener la sabiduría para soportar la ingratitud. Aprender que no todos tienen el mismo corazón que tú es uno de los pasos para aprender a evitar la ingratitud. Haz el bien sin esperar nada a cambio, porque tu recompensa no viene de las personas, viene de Dios.
3: Continuamos las noches del Clarín para ustedes. A las personas que trabajan en los distintos hospitales de nuestra ciudad, les saludamos. A los médicos de guardia, enfermeras, cocineras, a los intendentes. Gracias por escuchar las noches del Clarín.

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1: Amor, ¿tú crees que yo estoy fea?
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4: Gracias al reporte de El Cholo, de Ario de Rayón. Nos manda su mensaje desde Estados Unidos, o como dice él, del otro lado del charco. ¡Saludos, Cholo, de Ario de Rayón!

0: Tranquilo, le va a doler solo un poquito hoy. Mañana ya no le va a doler nada.
1: Ah, bueno. Entonces mejor vuelvo mañana.
2: Es un placer que sigan acompañándonos esta noche en la colonia Nuevo Porvenir, en Jacona. Saludos para Javier Mateo y su esposa María Elena Arzola Navarro. ¡Les saludamos!
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0: Oye, amor.
1: Mande, amor.
0: ¿Ya te enteraste que la vecina de aquí enfrente está embarazada?
1: ¿Cuál vecina?
0: La de aquí de enfrente. Me dicen que el marido es de aquí, de esta colonia. ¿Tú no sabes quién es? ¿No lo conoces?
1: No, amor, yo no sé nada de eso.
0: Pues yo me voy a investigar con los vecinos a ver quién es. Y pobre de ti, si tienes que ver algo con esto.
2: En esta noche bonita, es un placer enviar un cordial saludo a Chuy Martínez, que nos escucha en Santiago Tangamandapio. Gracias por sintonizar el 91.7.

0: Oye, amor, fíjate que estoy viendo en las noticias que somos el país en el segundo lugar de tomar alcohol. ¡Qué vergüenza!
1: ¿Cómo que el segundo? No. Necesitamos esforzarnos más. Tráeme una caguama. ¿Cómo que el segundo? Tenemos que llegar al primero.
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3: Seguimos adelante con ustedes esta noche y vamos a enviar saludos con muchísimo gusto a todos los vigilantes, también a los choferes de taxi y a los panaderos. Gracias por escucharnos.

0: Una mujer embarazada se levantó a las 3 de la mañana, abrió la puerta, abrió la nevera y abrió una lata de atún. Por 800, ¿qué abrió primero?
1: La puerta de la habitación.
0: No, ¿qué abrió primero?
1: La nevera.
0: No, no, última, ¿qué abrió primero?
1: La puerta.
0: No, no, no.
2: Gracias
0: no, no.
2: por estar acompañándonos esta noche. Carlos Torres y su esposa María de Jesús Márquez nos escuchan en la colonia El Bosque en Jacona. Saludos con todo gusto.

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2: Acompañándonos noche a noche los trabajadores de la Paloma de Zamora, vamos a enviar saludos a Laurita Vega, a Raúl, Walter Jiménez, a la familia García González, a Memo Ceja, a Pancho, a Rica, a Don Jera, a Robert, trabajadores de la Paloma de Zamora. Bien, vamos con más canciones bonitas.
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4: Gracias por el reporte de Esperanza Morales de Acúmbaro, municipio de Tlazazalca. Es un placer estar con ustedes diariamente en este su programa favorito. Saludos, Pera Morales de Acúmbaro.

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4: En Progreso Nacional, siempre está escuchándonos Juanita Águila. Saludos, Juanita. Gracias por escuchar Las Noches del Clarín en Progreso Nacional.

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2: Es un gran placer saludar a nuestro gran amigo Mario Cervantes. Saludos con todo gusto, Mario. Y también para su esposa, Mari Ayala. Sigan disfrutando estas noches del Clarín.

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2: Sintonizan en Jacona nuestros amigos de HN, Acero Inoxidable. Gracias por sintonizar este su programa Las Noches del Clarín. En Jacona nos escuchan. Y en San José, California, saludos para José Cadena. En San José, California, siempre escuchándonos.

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2: Seguimos adelante con más de su música favorita. En Jacona nos están escuchando nuestros amigos de la Panadería La Asunción. Saludos, Santiago Nieves, el Tiburón, siempre escuchando este su programa favorito.

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4: ¡A la madre! Hoy en su día le canto con alegría, brindando y festejando con la agüita de sandía. 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
5: Diariamente sintonizando este su programa favorito, La Gente de la Ladera. Gracias por escucharnos. De parte de Esperanza Tamayo, un saludo para toda la gente de la Ladera.

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1: En Churincio nos están escuchando nuestros amigos, los hermanos Ramírez, del grupo Ritmo Rojo. Gracias. Ahí en Churincio nos escuchan.
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Ha terminado el día. Es hora de descansar. Olvida los problemas y disfruta el silencio de la noche. Reposa tu cabeza en la almohada y tu corazón en Dios. Él confortará tu alma y te dará paz. Muy buenas noches.

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1: Son las 0 horas con 30 minutos.

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0: Son las 0 horas con 45 minutos.
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0: Es la 1:01.
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0: Es la 1:17.
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1: Son las 2 en punto.
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0: Son las 3, con un minuto.
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0: Son las 3 con 46 minutos.
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0: Son las 4:02.
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0: Son las 4 con 16 minutos.
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0: Son las 4:31.
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1: Son las 4 con 45 minutos.

0: Son las 5 en punto.
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0: Son las 5 con 17 minutos.
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0: Son las 5 con 30 minutos.
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2: Señor, Padre bueno, permite que te agradezca el inicio de este nuevo día. Ayúdame para que durante él haga solo lo que es grato a tus ojos. Gracias por haber enviado a tu Hijo Jesucristo para que me guíe. Él es el camino, la verdad y la vida. Haz que el Espíritu Santo me inspire en este día todo lo que es bueno y constructivo.
3: Maestro, hablando así nos ofendes también a nosotros. Es sobre todo a partir de la experiencia de Jesucristo entre nosotros el que podemos comprender mejor cómo existe una imposibilidad radical en ti, Padre, para hacer el más mínimo daño a una persona. Es algo absurdo que negaría todo lo que tú eres si en tu corazón, en tu voluntad, en tus designios existiera la malicia. No, Padre, tú no sabes hacer daño a nadie. Tu omnipotencia, tu sabiduría infinita, tu misericordia van siempre encaminados a salvar, a ayudar al ser humano tan lastimado por su propia experiencia. El hombre se hace daño cada vez que no sigue tus caminos, cada vez que quiere tener lo que no le pertenece y es de otro. En Jesús todo es admirable, también su amor incondicional a la verdad. Él nunca se escondió en juego de palabras para eludir los momentos decisivos de su vida. Él no se acobardó ante nadie cuando estaba de por medio la realidad en el actuar, en el hablar. Por decir la verdad, se quedó solo. Se fueron todos sus amigos. Por decir la verdad, fue condenado a muerte. El sumo sacerdote, de una forma solemne, le preguntó que dijera si por el Dios Altísimo, si era o no hijo de Dios. Jesús contestó que sí, y ya no hubo necesidad de inventar mentiras o falsos testigos. ¿Puede la verdad ofender? Por supuesto que no. Pero para una gente falsa, sí, sí lo es. Muchas personas no están dispuestas a que descubran su hipocresía, su falsedad, su verdadera realidad, y entonces se molestan cuando la escuchan. Nuestra sociedad cultiva en muchas formas la mentira y gasta mucha energía en ocultar la verdad. Gracias, Señor, por invitarme a huir de toda falsedad y a cimentar mi vida en tu verdad, en el amor. Bendíceme, Padre. Amén.
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3: ¿Ya sabes qué preparar para la comida de la semana? En el platillo sabio de hoy, la chef Mónica Mannion nos comparte una receta de lomo de cerdo en salsa cremosa de mostaza. Una opción sin complicaciones para que comas bien y cuides tu presupuesto.
2: Y para complementar con algo dulce y lleno de energía, en esta guía de consumo te compartimos los beneficios de la manzana y algunos consejos para elegirlas y conservarlas frescas en casa. Acompáñanos en Revista del Consumidor Radio.
4: Bienvenidas y bienvenidos a Revista del Consumidor Radio. Soy la chef Mónica Mannion y para el platillo sabio profeco de esta ocasión prepararemos un delicioso lomo de cerdo en salsa cremosa de mostaza acompañado de un puré de papa rústico. Los ingredientes que vamos a necesitar son 900 gramos de lomo de cerdo, 5 papas blancas grandes, 200 mililitros de crema, 2 cucharadas de mostaza Dijon, el jugo de un limón y su ralladura, 60 gramos de mantequilla sin sal, 500 mililitros de leche, 3 dientes de ajo finamente picados, un pequeño manojo de perejil, aceite, sal y pimienta al gusto. Vamos al procedimiento. Comenzaremos pelando las papas y cortándolas en trozos grandes para cocinarlas en agua con sal durante 10 minutos hasta que estén suaves. Escurrimos y machacamos con 60 gramos de mantequilla sin sal y leche caliente. De verdad, no tienen que machacar hasta que se quede muy suave la papa. Podemos dejar esos pedacitos que nos van a dar una textura rústica y es exactamente la que necesitamos. Para terminar el puré, sazonamos con sal y pimienta negra molida. No hay que olvidar probarlo para saborear la sazón y que este sea de nuestro gusto. Cortamos el lomo en medallones y después lo salpimentamos. Ojo, es muy importante lavarnos las manos después de manipular la proteína para evitar cualquier tipo de contaminación. Después, agregamos 2 cucharadas de aceite al sartén, doramos los medallones por ambos lados hasta que estén bien sellados y cocidos. Para esto, el sartén debe estar bien caliente. Los retiramos y los reservamos en un plato para que en esa misma sartén cocinemos la salsa y tome el sabor de la proteína y el sellado. Para la salsa, sofreímos ahí mismo 3 dientes de ajo finamente picados. Luego, añadimos 3 cucharadas de mostaza Dijon, 200 mililitros de crema, el jugo de un limón y su ralladura. Mezclamos y cocinamos a fuego bajo durante 2 o 3 minutos. Y no se imaginan qué espectáculo de salsa. Se puede utilizar con cualquier otra proteína o pasta. De verdad, la tienen que probar. Regresamos el lomo a la sartén, lo cubrimos con la salsa y lo tapamos. Dejamos cocinar 2 o 3 minutos. Para emplatar, servimos 2 medallones de lomo, los bañamos con esa deliciosa salsa y servimos una porción generosa de puré de papa. Lo último es darle ese toque fresco y agregamos el perejil finamente rallado. No olviden que el platillo sabio profeco es fácil de preparar, tiene muy buen sabor, aporta un balance nutricional y en este caso rinde para 6 porciones. Anímense a prepararlo y cuéntenos en nuestras redes sociales cómo les fue. No olviden que también pueden ver esta receta en el canal de YouTube Profeco TV. Soy la chef Mónica Mannion y fue un gusto cocinar con ustedes en Revista del Consumidor Radio. Hasta pronto.
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3: La manzana es una de las frutas más comunes e indispensables en nuestra mesa. Está presente en nuestra historia, en la ciencia, en el arte y en la gastronomía.
2: Este fruto viene del manzano, un árbol de la familia de las rosáceas. En estado silvestre, este árbol alcanza más de 9 metros de altura.
3: Sin embargo, para facilitar la cosecha, los cultivos comerciales lo mantienen entre 3 y 4 metros. Así es mucho más fácil que sus frutos lleguen frescos a tu casa.
2: Más allá de su valor cultural, la manzana destaca por su enorme versatilidad y sus beneficios para la salud. Es una gran fuente de hidratación y energía. Contiene cerca del 85% de agua y aporta carbohidratos naturales de fácil absorción.
3: Al tener un índice glucémico bajo, sus azúcares se procesan gradualmente. Esto te proporciona energía de manera sostenida durante todo el día.
2: También cuida tu digestión. Aporta pectina, una fibra natural que favorece el tránsito intestinal y protege tu microbiota.
3: Además, contiene quercetina y fisetina. Estos compuestos son antioxidantes que protegen las células del estrés oxidativo.
2: Son una gran fuente de vitamina C, potasio, calcio, hierro y vitaminas del complejo B.
3: Y por si fuera poco, es muy baja en sodio y grasa.
2: En nuestro país, el consumo anual es de 8.4 kilos por persona y nuestra temporada de cosecha va de agosto a octubre, aunque septiembre es el mes de mayor disponibilidad.
3: Los principales estados productores en el 2024 fueron Puebla, Coahuila y Chihuahua, siendo Chihuahua el lugar con la mayor producción a nivel nacional.
2: Conocer las variedades te ayuda a aprovechar al máximo su frescura y propiedades. Aunque existen cientos de tipos en el mundo, las principales que se comercializan en México son...
3: La Golden Delicious es la más producida en nuestro país. Es de color amarilla verdosa, muy jugosa y dulce.
2: La Red Delicious es inconfundible, roja, alargada y brillante. Su sabor es dulce y poco ácido.
3: La Granny Smith resalta por su color verde. Es firme, aromática y acidulada. Es la opción ideal para jugos y repostería.
2: La Royal Gala. Es de tamaño mediano, roja, crujiente, dulce y jugosa.
3: Y nuestra manzana criolla es pequeña, se cultiva en el centro del país y funciona muy bien para hacer dulces y conservas.
2: Ir al mercado y elegir las mejores manzanas es una experiencia para los sentidos. Busca piezas de color uniforme y brillante, acordes a su variedad. Evita las que presenten manchas o decoloraciones.
3: Un detalle clave es el rabillo. Prefiere las piezas que todavía lo conservan. Esto te ayudará a mantenerlas en buen estado por más tiempo, ya que al perderlo, se acelera su maduración.
2: Toma en cuenta que las piezas más pesadas suelen ser las más frescas y tienen mucho más jugo.
3: Para revisar su textura, presiónalas ligeramente. Deben ceder un poco, pero sin sentirse blandas.
2: Acércalas a tu nariz. Una manzana fresca siempre tendrá un aroma suave y agradable.
3: Y al llegar a casa, el cuidado continúa. Puedes guardarlas en una bolsa de papel o de plástico dentro del refrigerador. Deja la bolsa abierta para permitir la circulación de aire y evitar el exceso de humedad.
2: Ten en cuenta que las manzanas liberan etileno. Este es un gas natural que acelera la maduración de otras frutas. Por eso, es mejor darle su propio espacio.
3: Además, si quieres retrasar su proceso de maduración y mantenerlas crujientes, puedes salpicarlas con agua de manera regular.
2: No olvides que cuidar nuestros alimentos es una tarea muy importante. Nos permite evitar los desperdicios, aprovechar lo que estamos comprando y valorar el trabajo de miles de personas en el campo.
3: Para tomar decisiones más informadas, revisa la Revista del Consumidor de este mes de octubre. Ahí encontrarás la información del programa ¿Quién es quién en los precios? De la Procuraduría Federal del Consumidor, donde te presentamos los precios mínimo, máximo y promedio del kilogramo de las distintas variedades de manzana.
2: Infórmate, compara y haz rendir tu dinero.
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1: Del Evangelio según San Lucas. En aquel tiempo, Jesús dijo a los fariseos y doctores de la ley: «Ay de ustedes que les construyen sepulcros a los profetas que los padres de ustedes asesinaron». Con eso dan a entender que están de acuerdo con lo que sus padres hicieron, pues ellos los mataron y ustedes les construyen el sepulcro. Por eso dijo la sabiduría de Dios: «Yo les mandaré profetas y apóstoles, y los matarán y los perseguirán, para que así se le pida cuentas a esta generación de la sangre de todos los profetas que ha sido derramada desde la creación del mundo, desde la sangre de Abel hasta la de Zacarías, que fue asesinado entre el atrio y el altar. Sí, se lo repito, a esta generación se le pedirán cuentas. Ay de ustedes, doctores de la ley, porque han guardado la llave de la puerta del saber. Ustedes no han entrado, y a los que iban a entrar les han cerrado el paso». Luego que Jesús salió de allí, los escribas y fariseos comenzaron a acosarlo terriblemente con muchas preguntas y a ponerle trampas para ver si podían acusarlo con alguna de sus propias palabras. Palabra del Señor.
0: A continuación, la reflexión del padre Ernesto María Caro sobre el Santo Evangelio del día de hoy en la voz de Salvador Jiménez Lozano.
1: El mundo está hoy necesitado que los cristianos retomemos nuestro papel como profetas. El profeta es, ante todo, el hombre que está atento a la palabra divina. El profeta escucha a Dios y comunica su palabra a sus hermanos. El profeta no habla palabras humanas, aunque use palabras humanas, sino que comunica lo que Dios quiere comunicarnos. Por eso el mundo necesita hoy hombres y mujeres que sepan hablar con valentía, que tengan el coraje de anunciar el reino y denunciar aquello que se opone a éste. No es fácil, pues la suerte del profeta siempre es la misma: el desprecio, el descrédito, incluso la muerte. Sin embargo, ¿cómo podemos quedarnos callados cuando vemos que nuestro mundo va caminando a la oscuridad? Cuando los valores morales van desapareciendo, cuando el cristianismo se ha hecho una rutina ritual en lugar de una forma de vida. ¿No te parece que es tiempo de tomar de nuevo nuestro papel como bautizados, como heraldos de la buena noticia del Evangelio? Permite que el amor de Dios llene hoy tu vida. Ábrele tu corazón.
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1: Iniciando programación viva y activa, bonita mañana, auditorio de juevesito. Sí, estamos prácticamente todavía a mitad de semana, pero también estamos prácticamente a mitad de mes. Jueves 15 de octubre de este 2026. Sí, bueno, pues arrancando con todo y a todo lo que da la programación viva y activa en esta mañanita. Hoy, según el santoral, se conmemora la vida de santos y beatos que han dejado una huella imborrable en la historia de la fe. Hoy no es la excepción. Se celebra o se hace la celebración más destacada, es la de Santa Teresa de Ávila. Una de las figuras más importantes del cristianismo y reconocida como doctora de la Iglesia. Además, en este día también se honra la memoria de Magdalena de Nagasaki, una mártir que dio su vida por su fe en un contexto de persecución religiosa en Japón. Santa Teresa de Ávila y Magdalena de Nagasaki. Y a los que cumplen años, también les enviamos un cordial saludo y una felicitación. Hoy en su día. ¿Qué nos dice el pronóstico para este juevesito? Temperatura a esta hora de la mañana, con cielo mayormente nublado, de 17 grados centígrados. 6:43 de la mañana salió el sol. 6 de la tarde, 25 minutos, se va a ocultar el viento 3 kilómetros por hora y tenemos luna creciente. ¿Siguen las lluvias? Pues sí, siguen las probabilidades de lluvia para el día de hoy. Temperatura para la mañana, 22 grados, con cielo parcialmente nublado y 1% de probabilidades de lluvia. En la tarde, 27 grados, temperatura parcialmente nublado, 19% las probabilidades de lluvia. En la noche, 18 grados, temperatura mayormente nublado, 8% las probabilidades de lluvia. En la madrugada, 16 grados, temperatura nublado y las probabilidades de lluvia, 17%. Ese es el pronóstico para el día de hoy. Y así, señor, está amaneciendo y aquí estamos diciéndote gracias por este día nuevo. Te he saludado, mi nombre es Carlos Arroyo. Muy bonito jueves, bonita mañana.

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0: Exactamente 16 minutos, ya después de las 7 de la mañana. Saludos, ¿cómo anda, amigo Rodo? Buenos días, Juan Carlos. Saludos para todos los pintores de rodillo con esa canción. Soy buen amigo. Y es que se pongan a trabajar a todo lo que dan con la de Ave Cautiva del Conjunto Primavera. Porfa, gracias. Ya está, amigo Rodo. Saludos a todos los de la cuadrilla de balizamiento y de pintura con rodillo. Y andan a todo lo que dan. Bueno, ya sabes, el WhatsApp, te recuerdo, 351-128-2322. 351-128-2322.
1: Muy buenos días, amigo Juan Carlos, aquí andamos en la trabaja, viejo, aquí presentando a Palajuárez. A ver si pudieras mandar un saludito, viejo, aquí para la ruta 358, la ruta number one de aseo público, viejo, para el famoso Mayumbú, para el comandante Venegas, para Leri, y también para la famosa Guaracha, que anda con la monstruiza ahora, alias el Papi, y para el famoso Chimuelo. Y la Guaracha les manda un saludo a la P148, a la famosa Charriza, viejo. Y a la P153, mi compadre Daniel Hernández Ventura, viejo. Y a toda la bandita que integra la ruta del 53, para Chicharrón 1, para Lojón y para el famoso Checo de Guanajuatillo, viejo. Ánimo, Juan Carlos. Aquí andamos, puestos 15 como los gallos. Y un saludazo para todos los de Gabacho, viejo. Y especialmente para mi camarada Toño Ríos, hasta Mer Washington, viejo. Y a mi camarada Lazo, Astro. Aquí andamos, viejo, puestos 15. Saludazos hasta Mero. Saludazos, Astro, hasta Mero Colongo, viejo. También un saludazo para las puchis, viejo, aquí de parte del famosísimo monstruo. A ver si les puedes poner una canción movidona, Juan Carlos. Para una movidona, viejo, la loba del mar, viejo, para que se la bailen esos vatos ahí en el turco. Ánimo, astro, buen día, viejo. Puchis, buenos días, aquí de parte del monstruo, viejo, para que vayan y digan.
0: Ahorita se le enviamos, amigo monstruo. Buenos días.
2: Sí, buenos días, señor. ¿Cómo amanecieron por allá, por aquel lado?
0: Por acá la temperatura templadito, a gusto, y pinta como un jueves chido, no sé. Pásame el reporte vial allá en Salinas, California.
2: Voy saliendo rumbo al trabajo, muchos carros, está despejado, va a ser un puto caloronazo, porque para la otra semana viene una llovedera.
0: De un clima a otro, de un extremo a otro nos vamos.
2: Sí.
0: Así es. Bueno, ya nos notifican que por el Valle de Napa, en San Luis, Missouri, en varios puntos, estamos a punto de que culmine la temporada. ¿Y en Salinas, para cuándo?
2: Ya se eliminó y andamos en lo último.
0: ¿Recibiendo los últimos de Amilpa?
2: Sí, esta semana es que es la última porque acabamos de poner plásticos.
0: Y hasta ahí.
2: Y hasta ahí. Ya nomás la plantada, pero esas son puras 4 horas, puros ratitos y...
0: Nomás para que salga, para estarla pasando.
2: Ah, chulada, no, yo ya quiero vacaciones. Ah. Le meto 9 meses en putita.
0: Ajá.
2: Dices... Son tres de Bray.
0: Y ya basta.
2: Y ya. Sí, no, hay que descansar porque de todas formas estamos de perros.
0: Y a puro ver Netflix.
2: Sí, ya compré el aparatito para ver el invierno.
0: Muy bien, señor. Y por cierto, el día de hoy les habíamos anunciado que por fin de temporada, por eso la pregunta de cuándo terminaba, vamos a regalarles aquí a las cuadrillas una bocina y una de tequila para que no digan que aquí andamos con pobrezas.
2: Porque convoqué a varios freseros de aquí y nada.
0: No, pues ya es que si ya andan en las últimas, tienen que tantearle el agua.
2: ¡Fueron! Y ayer miré que subieron un tito los cabrones.
0: ¿Ya se vinieron para acá?
2: Ya los de Salina.
0: Ay, a ver si no los sorprenden por no andar avisando.
2: Ya avisé, ahí van de sorpresa para que ya lo corran a ese güey que está allí.
0: Ya arruinaste la sorpresa, ya saben que ya vienen los freseros de Salinas para acá.
2: Tenía que decirlo y se dijo.
0: Sí, bien, entonces, pero a eso de las 9 les vamos a decir, como le hacen los artistas, y aquí en el bajo fulano y en la voz tal, así que se presenten las cuadrillas, que nos manden un videito al WhatsApp, unos 10, 20 segundos, y de ahí sacamos la cuadrilla, que según, porque todos nos presumen que son los más perros.
2: Como suele suceder, y ya cuando sale intenta, habla peste.
0: Se van a otra, ah, hombre, aquellos son así, ya sea. Y esta sí es la chida, pero en fin. Entonces, así le hacemos y sacamos, ¿qué? 3 ganadores.
2: Está bien, me parece perfecto.
0: Una bocina para los que andan ahí trabajando y que sea así sencillo. Que digan el nombre de la cuadrilla, cuántos son y dónde andan trabajando y qué andan haciendo. Y de ahí sacamos a los ganadores. ¿Usted qué opina?
2: Muy bien, muy bien. No, pero el otro punto muy importante, juegan los Tigres contra la Chiva.
0: ¿Cuándo?
2: ¡Ánimo, monstruo! Espero tu respuesta, monstruo.
0: ¿Cuándo es el juego?
2: Bien, Santitos. Santitos es mi cliente y yo le voy a los Tigres, Santitos. Tú lo sabes, el monstruo no, pero yo soy tigrista de corazón. ¡Ánimo!
0: Entonces,
2: ah, ustedes deciden.
0: ¿El reto cuál es?
2: Pues apostar, yo lo que ellos quieran, yo les pago dinero y ellos me pagan a mí y yo... Ahí regalo.
0: El
2: algo.
0: Caso es que no pase así nomás, Chivas Tigres.
2: Sí. Y van al estadio de Chivas, ya si no apuestan es que son cilantros, pero no creo.
0: Muy bien, pues a ver qué dicen, porque pues también ya llevan varias.
2: Órale, pues, no le quito más de su tiempo porque ya me la están rayando, ya me empezaron a chillar las orejas.
0: Pero no por eso.
2: Saludos, Cintia.
0: Ya está, amigo. Entonces,
2: entonces ahí estamos.
0: Ya les decimos
2: la bonita canción de Zapateado Encabronado de ese güey de la banda Jerez.
0: Ya está, ahorita se la manda, amigo.
2: Órale, pues ahí estamos. Buen día y ánimo, monstruo.

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0: Exactamente, 29, ya desde pues de las 7 de la mañana. Gracias. Ok, nos quedamos ya trabajando esta cuadrilla en el zapote, agarrando puros chochos. Y a las 10 nos vamos a dar a la repela. Y aquí escuchando a todo lo que da ya. Muy bien.
1: ¿Cuándo es el juego?
0: Bueno, pues entonces les vamos a pedir que para participar vayan grabando un videito. Todos los que son integrantes de la cuadrilla y nos digan cómo se llama la cuadrilla, dónde andan trabajando y cuántos son. Así nomás, a ver si es cierto que son los meros meros. El día de hoy les tocó agarrar chochos. Oli, es excelente, bendecido día para ti y para todos los que están en sintonía de A Todo Lo Que Da con Juan Carlos Arroyo. Y ese es favor de poner esa de Rosa Susana Inés, la canta Industria del Amor. Soy Mario de Jacona, productivo jueves para todos. Buenos días, señor. Mándame una, ¿me puedes poner una rolita? ¿Destino o casualidad? De Efecto Elegante, porfa, señor. Gracias.
2: Buenos días, Juan Carlos, aquí, la persona de Córdoba, nuevamente, la P-172. Ya sabe, ¿de qué andamos? Un especial, a ver si nos mandamos un especialito, un saludo acá para mi chumisazo Leonardo Juárez. Acá anda todo lo que da también. Mi compañero Leo Díaz, que también aquí anda todo lo que da. Chuchito, que anda de vacaciones, ya me lo sacaron, cabrón. También para el AP-158, mi compadre Monstruo, que ya sabe que aquí andamos. Aunque no me mande saludos, no me mandó a saludar a hoy. Pero no me apuro. Saludos por donde quiera, ya sé yo. Ahí estamos. También para el AP-148. Ganamos aquí. La chariza. Para el charrito, el charro. Mi carnal. El pecha cabecha. También está. El papi. El papi. El limón. El limón que anda ahí oliendo. Ah, se me pasaba también. Para mí, para allí, para el Manuelillo. Ah, no, ya no está Manuelillo. Para el comandante Venegas. Para el Mayibú. Y pues para todos allí también que andan. Ah, la vaca. Mi canalillo Chimuelo. Ahí anda el Chimuelo. A todo lo que da. Ahí estamos. Muchas gracias. Póngame una del tacata de la cumbre con capa, bailármela bien chidito. Ya te voy a quedar los de arriba, las chivas, porque hoy comemos bien.
3: Buen día, Juan Carlos. A ese camarada que les va a los tiguerillos. Va jugando de a mil, viejo. Uno de a mil. Le voy a las poderosas chivas, viejo. Juega el pollo. Nomás confirme y arre con la que barre. Ahí para mandarle un saludo también a mi camarada Jesús Gallegos, que también es chiva hermano con famosísimo monstruo, viejo. Arre. Van jugando uno de a mil, viejo. Le voy a las chivas. Nomás confírmeme. Fraca, ya sabe lo que sigue, ¿para qué le cuento? Dice aquel, aquí miedo no hay. Dice mi compadre Ríos, aquí miedo no hay, viejo. Arre, saludos, viejo, buen día. Aquí andamos y no nos vamos. Pues estos 15 como los gallos, viejo.

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0: 7 de la mañana ya con 36 minutos. Saludos a las chiquillas de las Torres que van camino a la escuela. Para mi marido que también quiere saludos. Te amo, Cristian. Pues es como obligado. Te amo, Cristian. Saludos para él en esta bonita mañana. Ya con eso ya se va muy contento. Buenos días, amigo Juan Carlos. Mándame saludos a la nave 148, a la famosísima Charriza. Y anda como siempre con toda la actitud, dejando Valencia bien limpiecita para el charro, el charrito, el monse. El papi, que se le pegaron las cobijas. Y para el compita nuevo que aquí anda en la Charriza, para la nave 158, la mostriza. El monstruo Venegas, Majin Buu, para la vaca loca. A la nave 153, al frilloso Alfonseca, su hijo. Y para Checo, el tracatrán. A la nave 161 para el cantarito, la Roxanne, acá anda su viejo, ya se la sabe. Para el José, el hijo del Rorro. A la nave 172 para Leo el Gordo, Chuchito. Y para Leo Díaz, la niña raza, para mi papá Jesús. Y anda en su ranchito querido con la canción, la metralleta. Muchas gracias.
1: Nuevamente para mandarle un saludo a mi sobrino Edgar Amezcua Hernández, de ahí de Romero de Torres, que se encuentra cumpliendo años aquí de parte de su tía Angelina y de su mamá Alma, Juana Rocío, y de sus hermanas Yasmín, Gloria y esta Monse, ahí con las mañanitas, y de aquí de parte de su tía. Que se encuentre muy bien, y ya en la tarde pues a ver qué pachanguita le hacemos. Gracias.
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3: Bueno, ya mi Juan Carlos, otra vez aquí, el Tyson Dorado, el original, el único. ¿Cómo están, Juan Carlos? ¿Cómo se encuentra el día de hoy, Juan Carlos? Aquí la Canecería Peña le manda un saludote, ¿cómo no? Aquí el muñeco anda en busca de novia, ¿cómo ve, Juan Carlos? Dice que para casarse de una vez. ¿Cómo ve, mi Juan Carlos? Ahí anda ahí el muñeco tirando rostro el día de hoy. Ahora se vino vestido de galán, ¿cómo ve, mi Juan Carlos? Aquí ya anda preparando aquí los tacos de para chicharrón, ¿cómo ve, mi Juan Carlos? Claro que sí, Juan Carlos. Ah, sí, me están pidiendo un saludo a la Carnicería Ochoa de Altamira. Claro que sí. Un saludo para Beto, ¿cómo no? Claro que sí. ¡Sale, pues, Juan Carlos!

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7: Chiquito, papá, ahorita te marco para que me pongas una rola, pero...

0: 43, ya después de las 7 de la mañana. Tocayo, buenos días. Mándame saludos para el Rambo, a Chucky, al Mellao, al Anillo, al tío Dani, al Papas, a Huijín, al Niño Dios, a Temo, que andamos a todo lo que hay en Atecucario acá en la obra. Muchas gracias. Buenos días, amigo Juan Carlos. Feliz jueves. Aquí andamos a todo lo que da. Crudos, pero no rajamos. Saludos para Juan Casillas, a Rigo, el ahijado de Huico, el Gordo, Pixti y el Gabacho, y para Cruz. A ver si nos complaces con la canción No Le Tengas Compasión, de Joan Sebastián.
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2: Te voy a mandar un saludito, por favor, Juan Carlos, para la nave AP-172. Para Leo Díaz, para Leo Juárez, para Chucho y para mi compadre, el Gordo. Gordo, aquí andamos, viejo. Yo no me olvido de nadie, compadre. Amigos pocos, conocidos muchos, viejo. Ánimo, raza. Y un saludo también para la AP-161, el famoso cantarito. Ya anda ya para los acantos, para el hijo del Rorro, para el Roy y para el famoso Itelis, viejo. Ánimo. Para esos 15 como los gallos, cantarito. Arre con la que barre.

0: Hola Juan Carlos, muy buenos días. Quiero mandar saluditos aquí para la cuadrilla de Manuel Álvarez, que es para Esperanza, Lice, Susana, para Mati, para el patrón Manuel, para Berito Trejo, también me le mandas un saludito allá para las de Patti, que es para mi sobrina Luzma, para Chuyita, para Jessica, para Norma, para Patti, y también le mandas ahí un saludito a la cuadrilla de la mamadora, con Paco Herrera. Gracias Juan Carlos, que tengas un excelente día.
1: Juan Carlos, muy buenos días. Aquí era Martín Barajas para mandar saludos a Cintia Ortiz, a el señor de los vinos, a Miguel Ángel Cartechea, a este al carterito de Watsonville, a su papá Don Efra, a Don Rafa la tragedia allá de la planta y al Tupo. Repórtate Tupo, aquí andamos y ahí te pones una buena. De todos modos, como decimos, haces lo que quieres. Ahí está bien Juan Carlos y si como dijo el amigo aquel, el que tenga reclamaciones, que reclame al 01800, me vale machete con Juan Carlos Arroyo. Y aquí andamos, la cuadrilla de Martín Barajas.
2: Sí, buen día, Juan Carlos. Aquí para mandar un saludito desde Dover, Florida. Por ahí para toda la cita de ahí de la planta, Cacona y todos los alrededores. Por ahí para el Puca, para el Guti, para el Jorge Cainán, el Manny. Y en especial también para el Panda, por ahí que hoy está cumpliendo años. Muchas gracias, Juan Carlos.
3: Juan Carlos, muy buenos días, Juan Carlos. Aquí el Tupu reportándose desde la chamba, Juan Carlos. Vamos a mandar un saludo hasta California, Juan Carlos, para Don Efra, Manuel Sevilla, para mi primo Lalis Guerra, Cintia la Fastidiosa, Samarán, Nayarit, José García, para todos los que me están escuchando, ánimo Lioba, ánimo primo Lalis Guerra. Gracias Juan Carlos, que estés bien. ¿Qué te parece? Iniciamos este bonito día con una música de Ramón Ayala, el señorón Ramón Ayala, la rama del mezquite. Y ánimo gente del campo, puro para adelante, a todo lo que da Juan Carlos. Gracias Juan Carlos, que estés bien.
4: Hola amigo Juan Carlos, muy buenos días por la mañana, aquí escuchando la Catedral de la Música desde temprano. Aquí el amigo Lales pasa a saludarte y deseándote mil bendiciones, un bonito jueves, el cielo totalmente caluroso. Claro que sí, mándame saludos aquí para los trabajadores de José Castillo, que andamos ya en el buen contrato de la Fambresa, andamos sacando ya un buen de cajas, un buen rendimiento aquí con el mejor patrón José Castillo. Saluditos para el mejor mayordomo Toño García y Pancho, el más cuero de la cuadrilla, que anda bien elegante el señor, buscando un amor sincero. Ahí para el muchacho Pancho, el más cuero de la cuadrilla. Saluditos para mi mamá Leti, para mi amiga Tere, la más chambeadora, para las mamuris, la mamadora Berito Trejo, al igual el compa Rojo Alanderos. También para el rancho La Esperanza, para ahí la cuadrilla de Mayra, los paleros. Saluditos para Poncho Casito, los papuris, para Andrea Rangel y Nesa Natecucario, para los de Rafa Zamudio, para los mejores albañiles de la colonia de la Enramada. Saluditos para el Guaya ahí en la cantera, para los de Guarachenio que andan cuidando las vacas. Pues para infinidad de saludos para mi amigo Jorge y Martín allí en Florida, Manuel Aguilar allí en Carolina, para el gallo allí en Washington. Espero me complaces con la canción de Jugando Columbre de los Bondadosos, esa que dice: sé que yo estoy jugando columbre, que estoy arriesgando mi felicidad. Esa bonita rola, mi amigo Juan Carlos. Atentamente, amigo Lales, va a ver para todos. Pues aquí les sigo en la chamba. Saludos también para Javi, el del proceso, que ya está con nosotros. Y para Sergio Rizzo, el de las tostadas. Va a ver para todos, mi amigo Juan Carlos.
5: Somos la cuadrilla perrona de domingo, Juan Carlos. Aquí estamos con las chicas superpoderosas y la Luzmita. Somos 8. Nomás que 2 andan guireando. Y las demás aquí andamos cortando moras. Aquí a todo lo que da, Juan Carlos. La Marisol
6: se va a vestir de Pepa.
5: De Pepa.
7: No, pues,
5: para ganar.

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0: Tres minutos, solamente ya tres y estaremos llegando a las 8 de la mañana. Buenos días, John Charles. Saludos acá desde Tennessee para mi vieja chula, para mis crías, mi suegro Juan Birria. Saludos a toda la raza de Yurécuaro y La Ribera. Saludos al amigo Monster y dile que sí, arriba las cabras. Y usted que la mera riata ahí de la radio, que andamos en el Per Norte. Y como es juevesito, de una vez hay que empezar tragando alcohol. Luego le agarran a uno las prisas. Una de Liberación, Juan Carlos. Y si se puede, la de ¿Cómo estás tú? Muchas gracias. Bonito día para todos. Bueno, Juan Carlos, saludos acá desde Los Ucuares. Un saludo para Gonza, su chalán, que ya van a empezar a embarillar. Saludos a mi compa Ramón y a mi compa Daniel. Muchas gracias a todo lo que da. Juan Carlos Díaz. Saluditos a Doña Mari, Don Jorge, Lupita y el jefe de parte de Clau con la canción Mi Ironía de los Bukis. Gracias.
1: Buenos días. Mira, nosotros somos la cuadrilla de las Olis. Somos cinco. Estamos piscando mora. Don Jorge. Gracias, Juan Carlos.
2: Señor Juan Carlos, buenos días. Aquí mandando saluditos para todos los gasolineros del mundo, en especial para los de la gasolinera Crotarán, que es Quique, Checo, Coco, Mario, el labios de Selena, el mero guapo de guapos, Juan Carlos, y para el niño calvo Rojas, Pabaldillo, con una rolita, Juan Carlos, de Liberación. Gracias, buen día.
3: Ah, Juan Carlos, también, muchas gracias. Ay, se le dice a mi compadre de moto también. Ahí andamos, porque amigos muchos y conocidos pocos, como dice. Aquí uno nunca se olvida de él. Y como dice, me compré el monstruo Tacas y ya saben lo que sigue, porque les cuento. ¡Ánimo!

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2: Son las 8, con 4 minutos.
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0: 5 de ese, pues de las 8 de la mañana. Amigo, buenos días, porfa. Mándame saludos a mis hijos, Antonio Manuel, Ricardo, Connie. A los del grupo Tornado, Lupillo Pelos, Daniel Varela, Chipino, Diablito. Al Brilloso, a los Fonsecas, al señor Checo, que dicen que es de Guanajuato. A los del Relleno, Pepe Lojón. A los del Camión 172, al compadre Camarón. Al buen amigo Canelo, que te escucha allá en Aseo Público. Al señor Jesús Gallegos, Rafael Ríos, al patrón Freddy Ayala. Todos los trabajadores ahí de Ayaza, al velador número uno, Francisco Bolaños. Suelta una de esas de las que hacen que se orine el monstruo. Aquí de parte de Loya Melquias. Dale, amigo Melquias. El morning por la mañana. Happy Thursday, mi estimadísimo Jan Charles. Qué linda y bonita mañanita de jueves. Y saludos a la racita que amanece a todo lo que da. Bueno, menos esas damas que se ponen unas uñas bien largas y picudas. Y luego también se ponen pestañas muy papaloteras. Que si las agarra un aire, no, hombre, se las lleva volando cual vil papalote. A esas no las saludes. Bueno, sí, sí, salúdalas. Y de puro coraje, déjame caer la disquehuera con los pequeños toditita porfis. Bonito jueves de parte del Chipis. Aquí, ya saben, puro JC a la B. Porque un programa con locutor así ya no hay. ¿Dónde ver lo encuentran? Ya saben, 01800 me vale machete.
1: Hola, Juan Carlos, muy buenos días. Quiero mandar saludos allá para las trabajadoras de Manuel Álvarez, que anda por ahí Esperanza, Lice, Susana, para Mati, para Manuel, y también para Manuel, que anda allá de albañil, ahora se quedó. Y también, Juan Carlos, preguntarte que cómo va a ser el video, trabajando uno, o cómo va a ser ahí el video, o de qué se trata el video, cómo, si me puedes decir, por favor. Gracias, Juan Carlos, que tengas un excelente día.

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4: Una inversión entre 25 y 30 millones de pesos en proyectos de infraestructura hidráulica es la que se contempla para 2027 en Zamora, informó el director del Sistema de Agua Potable y Alcantarillado de esta localidad, quien señaló que actualmente se trabaja en la integración de las propuestas para el próximo ejercicio. Entre las obras contempladas figura la renovación de drenajes en la parte alta de Lindavista, así como intervenciones en el Fobiste y en la zona poniente de la ciudad, además de la sustitución de tuberías en otros puntos.
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4: El presidente municipal de Jacona llevó a cabo el arranque de obra de la calle Guatemala en su tramo de Azucena a Las Fuentes, en la colonia Bicentenario de la Independencia. Informó que se invertirán recursos por el orden de los 4.258.955 pesos destinados por el ayuntamiento.
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4: Para ofrecer alternativas a los estudiantes que están por concluir su educación media superior, se realizó la Expo Universitaria. Durante el evento, la síndico municipal de Zamora puntualizó que son espacios fundamentales para que los jóvenes de la región conozcan las distintas carreras y alternativas de educación superior, fortalezcan su orientación vocacional y definan sus metas profesionales.
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4: La Guardia Civil de Michoacán recordó que el 089 se encuentra disponible para realizar denuncias anónimas y recibir orientación ante cualquier intento de extorsión, especialmente a través de llamadas telefónicas en donde se vincula a familiares. A través de la campaña Cuelga, Verifica y Marca 089, busca fortalecer las acciones para prevenir la extorsión y brindar a la ciudadanía herramientas para reconocer sus distintas modalidades.
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4: El paquete económico 2027 plantea una serie de modificaciones fiscales que podrían cambiar la manera en la que las empresas calculan y aprovechan algunas deducciones para efectos del impuesto sobre la renta. Para 2027, el gobierno federal estima ingresos por 10.6 billones de pesos, de los cuales cerca de 6 billones corresponderían a impuestos. La estimación contempla una recaudación de 3.1 billones de pesos por impuestos sobre la renta, 1.76 billones por IVA y 828 mil millones por impuesto especial sobre productos y servicios.
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0: 14 son los que pasan ya de las 8 de la mañana. Hola, buenos días, Juan Carlos. Saludos para todos los que te escuchan. Y aquí andamos a todo lo que da. Ahí si me puedes poner una canción que se llama Muchacha Triste. Muchas gracias. Acá los buenos días, mándame saludos para Ticha, Marisela, Juanilla, Tere, Rosita, Polla y Capullú. Y andamos cortando fresas con Selenis Martínez, gracias. Buenos días, Juan Carlos, saludos para La Chapata, la cara de Chemical. Ya va tarde y le van a regresar de la chamba. Y uno Alvarito, que viene más dormido que despierto. Y a la preciosa Azucena, que es la mera, mera, mera. Gracias. Acá los días, mándame saludos para la gente del Llano, especialmente para las nietas de Ramón Ceja. Chulada de mujeres, qué chulada. Juan Carlos, nosotros. Aquí está la presentación de la cuadrilla. Vamos por esos premios. También queremos ganar. Pues oye.
1: Somos poquitas, pero con ganas de ganar. Somos la cuadrilla de Guadalupe Hernández. Somos 5 y queremos ganar.
2: Somos la cuadrilla de Guadalupe Hernández y queremos ganar.
1: Y andamos juntando las bolas y las moras.
2: Andamos juntando bolas.
1: Poquitas, pero con hartas ganas.
3: Poquitas, pero sin ganas.

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Saludos a Miguel Padilla, alias el Goku, que lo van a encerrar en el CREA por un año de parte de su hermano, el Moy Padilla. Tocayo, saludos al compa Raimundo César Bedoya. Toda la familia, todo lo que da de parte de los panaderos de Palo Alto, gracias. Bueno, dijo Carlos, yo también quiero participar por una bocina que tengo. Mira, aquí andamos cortando fresa con los López del Guamuchi. Soy Vero de Atacheo, gracias. Somos 30 las que andamos aquí cortando. Ahí nomás, discretamente. 30 trabajadoras.

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0: amigos, hermanos, mi bella familia, Dios me los bendiga infinitamente de salud, trabajo y prosperidad. Damos comienzo a este su espacio de sanación, reflexión y curación, Hermandad de Clarividentes. Gracias por permitirme día a día compartir este espacio en favor de toda la comunidad, de toda esta bella audiencia que me hace el favor diariamente de sintonizarnos. Pero quiero emitir este mensaje a todas aquellas personas que ya se cansaron del dolor, que están cansadas del sufrimiento, de tocar puertas y de no encontrar la salida. Les digo, mis queridos amigos consultantes, que aquí está la oportunidad de hacer un cambio positivo a cada una de sus vidas, a cada uno de sus hogares, pues de la mano de Dios absolutamente todo es posible y todo en esta vida tiene solución, a excepción de la muerte. Conviértase en el arquitecto de su propio destino. 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sábados de 9 a 4 y los domingos de 10 a 2 de la tarde. Rápidamente vamos a dar lectura y contestación al siguiente mensaje que dice así. Muy buenos días, yo quisiera preguntar por mi hermana. Ella ha caído en desgracia y son problemas y problemas. Está muy mala de salud, ya le cortaron una pierna, pero ella dice que sigue sintiendo el dolor como si tuviera la pierna. Hasta de repente como que le llega un calor y un frío y se le entume. Se siente muy desesperada, con muchas ganas de llorar y a veces está muy enojada y hasta nos grita. No le hacemos caso al maltrato, pues ella está muy malita. Una persona nos dijo que tenía un mal que le hicieron y que necesitaba ir allá para curarse. Le hicimos limpias, pero mi hermana sigue estando muy decaída. Su fecha de nacimiento es el 7 de marzo y tiene 45 años. Mi querida y estimada amiga consultante, gracias por ese voto de confianza depositado en esta su servidora. Hemos hecho el análisis, el recorrido a la fecha de nacimiento de su hermana y no se percibe, no se detecta ningún tipo de malignidad, de hechicería que pueda estar afectando la salud de su hermana. Ella tiene mucho tiempo batallando con una enfermedad crónica que es la diabetes. Ella ha sido muy descuidada, no ha cuidado su dieta, no ha tomado sus medicamentos como deben de ser y no ha seguido las instrucciones al pie de la letra con el doctor, y es por eso que le ha traído todas estas consecuencias. Esos cambios de humor son altas y bajas en su glucosa, tiene que ponerle mucho cuidado y asistir con su médico inmediatamente. Lo que le viene sucediendo en la pierna, mi querida amiga consultante, es totalmente normal después de haber sufrido una amputación. Esa sensación que la extremidad está apuntada aún presente puede manifestarse con dolor, hormigueo, picazón, entumecimiento, calor o frío en la extremidad. Como le repito, es totalmente normal. Tiene que acudir con su médico de cabecera para que por su hermana encuentre la estabilidad en esa enfermedad, ya que no tiene ninguna cura, pero sí la pueden controlar para que tenga una vida mejor. Ánimo y decisión, que hay solución, mis queridos amigos consultantes. Sigan participando, sigan enviando sus mensajes de texto a través de la línea psíquica, línea espiritual, 351-118-5320. 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Me despido no sin antes desearle un excelente y productivo día. Que Dios y la Virgen de Guadalupe los bendigan.
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7: Buenos días, Juan Carlos. Saluditos y bendiciones. Déjate que hay un saludazo aquí para la cuadra Cázares. Ahí para el patrón René Cázares, el patrón Miguelito Cázares y el patrón Antonio Cázares. Para el compa Valente, para el Chumito, para Santana, para mi compa el Mocle, para Fidel Cázares, para mi compa el Jome, y para mi canal Benchi, mi canal Mane. Y mi compa el Chilango, Perín, al Kikis, para la Lente, a la Turrita, para todos, ¿sabes, Juan Carlos? A toda mi gente linda de Tecucario. Aquí del party del Meritito Chufo, Juan Carlos, del Meritito Tecucario. Y déjame buscar ahí una rola ahí de lujo, Juan Carlos. Una de Brindis, déjame buscar ahí. Y ya, frente a Dios, ya casi estamos empacando maletas ya para fugar. Aquí andamos a la fuga ya, frente a Dios, a descansar Agustín Lara, ¿ves? Unos 3 mesecitos a gusto, de un solo.
8: Buenos días, Juan Carlos. Aquí andamos dándole con todo al asadón, Juan Carlos. Saludos ahí a mis carnales, a la Coite Camarón, a la Cuadilla de los Boca Seca, a mi compa Zanorio, a mi compa Birrias, a mi compita Sorullo. Un saludo también a mi compita Vera. Saludos ahí a la familia Ramírez, Diario de Rayón, Juan Carlos. Ahí saludos ahí a las Mamur, la número uno ahí de la radio, Juan Carlos. A la amiga Claudia, al amigo Alex, Juan Carlos. Ahí ponme una canción movidita ahí de banda Siragüen, Juan Carlos. Ahí de parte Colorín, para que no digan que es anónimo el mensaje, Juan Carlos. Saludos a mi jefe ahí que te escucha ahí en las calles diario, Juan Carlos. Puro Diario de Rayón, Juan Carlos. Pólmela, Juan Carlos, pólmela.
9: Hola, Juan Carlos, muy buenos días. Soy Luis Guerra, acá en la planta, Juan Carlos. Quiero mandar para ahí un saludo, Juan Carlos, para saludar a los bienes. Señor Manuel Guerra, que anda todo lo que da, Juan Carlos, Santa María, California, para saludar al señor Mauricio Herrera Morales, por ahí en Indiana, para saludar a mi yerno Roberto Rodríguez, que se encuentra todo lo que da, Juan Carlos, acá en la planta, para mi yerno Paco Hernández, para Paquito, mi hija Guadalupe Guerra, que andan a todo lo que da, Juan Carlos. Y por allá los peones del señor Juan Magaña, que andan a todo lo que da, Juan Carlos, por allá a Ricas, a Fello, a mi nieto Lalito, a mi hija Danielito, mi comadre Chela, que andan a todo lo que da, Juan Carlos. Y por eso para allá están a mi primo el Tupo, que anda a todo lo que da. Ánimo, primo Tupo, échale ganas a esa pinche cuchara. Es Juan Carlos, estamos muy tu día.
10: Sí, muy buenos días, Juan Carlos. Aquí nuevamente para saludarte, tu compita grande aquí reportándose desde la JLC, ya casi terminando la plantadita. 2-3 días más y se termina, señor. Ya la gente anda bien aserpentada, ya andan arrastrándose por el suelo, señor. 2-3 andan sin uñas, pero aquí siguen echándole ganas. Saludito ya para toda la gente de Ocumichu que andan a todo lo que dan, Zamora, Jacona, allá todos los ranchitos del Espíritu. No. Ojo de Agua, Atacheu, Ladera, de parte de su compita grande, anda todo lo que da. Para Ismael Echeverría de la Rinconada, que anda maquineando el hombre. Para toda la gente de Querétaro, para Víctor Becerra de la Javier Acuña, para el Henry de la Ladera, señor, que anda maquineando, Muchas gracias, señor, aquí andamos a todo lo que da.
11: Buenos días, Juan Carlos Arroyo. Aquí le mando un saludo a la cuadrilla de Cuco Gómez, de Nacho Gómez, que se cooperen. Chava, el astro está con el hocico hinchado por andarse pasando de listo. Lo invitaron a las carnitas a las 5 de mayo. Y llora, anda con la trompa como aquel que le hace. Anda con la muela hinchada. Ahora tráiganle unas pastillas de mitrozol para que se anivele. Esos de Cuco Gómez, tráiganse sus pastillitas para el astro provecito. Ahorita anda con la tropa como aquel que le hace. ¡Au! Así que dígale a, ¿cómo se llama? ¿El de Zamora? Dígale al monstruo que lo vuelva a invitar. Ahora está acá con el cachete como si se hubiera metido una pera. ¡Gracias!
9: Muy buenos días, amigo Juan Carlos. Aquí quisiera mandar un saludo aquí para Checo y especialmente para el Pecos, para el Pecoso, para el Malín, para Coquín, Rogelio y Gerson. Ahí que andan aquí a todo lo que da Juan Carlos, aquí de parte de Paleta de Indavista, aquí de solito Juan Carlos, gracias y buen día. Aquí de Tomigazo, de parte de Paletas de Linda Vista, Juan Carlos, un saludo también especialmente para ti, Juan Carlos. Y buen día, apenas vamos iniciando el día.

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12: Buenos días, aquí reportándose Mari de la Primera de Mayo. Nos ha amanecido un clima tan delicioso. Bueno, aquí desde la comodidad de mi camita. Saludos y bendiciones para todos. Para mi madre Rosita que me está escuchando, mis 4 bendiciones. Para el Tony, el Cachorro, los Panos, el Carterito, Don Efra, Santitos, el Jorobas, el alcalde de Nueva York, el Monstruo, que anda todo lo que da en Zamorita. Toño Ríos, el Mambo, aquí de Ciaro, saludos muy, muy en especial a Luis Miguel y ya a Dieguito y a Chuchito. ¿Me podrías poner la canción de Yo comencé la broma con grupo? No me acuerdo, pero es esa, por favor, gracias.
13: Juan Carlos Arroyo, muy buenos días. Quisiera mandar un saludo ahí para mi amigo Gil de la planta, trae el taxi el 938 y para todos los de aseo público también. A ver si me puedes complacer con una cancioncita, por favor, allí de los Bukis. El pobre Juan, de parte de Panchito, y a todos los de aseo público, también ahí al Chino Rosas, a mi amigo ahí el de Santiaguillo, a Pepita Chicharrón, y a toda la gavilla que anda por allí, de parte de Panchito.

0: Jaiba, para mi sobrino el Carrito, el Charras, y para mi hijo Arturo y para Nance, también para la cuadrilla que anda acá cortando fresa, que es Nance, Clemi, Pera, Guandajón, el amigo Luis, Rafa, y para el número uno que es Alejandra, que está en la mesa, y para... Y para el famoso Barriguita que anda viniendo, me anda viniendo allá para la Papatamba, y para el mijado del Churro, que ya nos ha comunicado aquí, allí en la radio. Y que te la pases buen día, Juan Carlos. Y ñau, ñau, ñau.
1: Buenos días, Juan Carlos, un saludito así para la raza de Randall. Aquí andamos contando basurita y apoyamos para México. Un saludito para mi compilla Benjamín Laguna, por el pelón de Ida Romero. Para mi compilla Luisón, para el Meño, para el Gule, para el Migue. Un saludito para toda la clica que andamos aquí a todo lo que da.
2: Muy buenos días, Juan Carlos. Me puedes mandar saludos para Daniel, el grande, de Tecucario, para la Lente, para el Morgan, para Padilla, para el compa Perro, de Tecucario, para Chuy Ruiz, el Carrizo. Andamos juntando basura. Y ya mañana nos vamos para el Terry. Primeramente Dios. Gracias, Juan Carlos. Saludos. De parte de las salchichas de Tecucario, por favor.
3: Hola, Juan Carlos, chiquillo baby, ¿cómo estás, chiquillo? Espero que bien. Quiero mandar un saludo aquí para los quinceañeros de los guajes que andan subiendo aquí, Ule, aquí en Rincón, para todos ellos, para don Rogelio, su mayordomo, don Rogelio, que lo estoy a puro chicotazo. Ándenle, ni ándenle, otro para todos ellos, que es puro ojo de color, puro quinceañero, Juan Carlos, un saludo para todos ellos, que son bien trabajadores. También quiero mandar un saludo para la cuadrilla de los fumigadores, para el IGC, que andan en pura quema, a fumigue y fumigue. También un saludo para los regadores del IGC Sergio, también que andan a todo lo que da allá en Pochote y en Calera. También quiero mandar un saludo para la cuadrilla de Marisela, para mi comadre Ana, que dice que no la saludo, Juan Carlos, por favor, ahí di Ana, o también yo, Ana, porque, óigame, no, me está volcando, Juan Carlos, dice que no le mando saludos a mi comadre Ana, está su saludo, comadre Ana, para su hija Marina, que ya llegó también, un saludo para Mimita, para Mayra, para todas ellas, para Janet, para la ingeniera Viri, para Pau, para Marisela, para todas las meseras de aquí de Rancho, Rincón, y un saludo también para Jesús, para toda la gente muy trabajadora, para mi amigo Lale, la mamadora, el Colorín, el Pepino Ruiz, para la Rafaelita, la mamura y la abuelita, quien me ha parado de la Rinconada, un saludo para todas ellas, toda la gente hermosa que los escucha y que te escucha, Juan Carlos, más que nada, un bendecido día para todos ellos, de parte de su amiga la Mamurris. Gracias, chiquillo, me pones una cumbia para velarme a todo lo que da quien está acá.
4: Juan Carlos, muy buenos días, aquí Don Tony nuevamente reportándose desde acá, desde Los Lobos, municipio de Tangancícuaro, para mandarle un saludo a mi chalán, el compadre Jorge Francisco Navarrete, mi carajo Jorge Armando, Ricky Pumba, a toda la racilla esa de Generando Familias, de parte de su compa Don Tony, al Rorro, Pepe Pinturas, la familia Mota, Ramón, Fernando y Toño. Un saludazo a mi compadre Jorge Chalán, que anda estrenando una bocinita. Juan Carlos, ponte esa canción de Ilusiones Muertas de Conjunto Primavera, a ver qué tal suenan esos bajos. Saludos, Juan Carlos.
5: Buenos días, Juan Carlos, buenos días. Aquí andamos aquí en Washington. Un saludo aquí para la gente aquí de... Andamos cortando aquí la pila aire. Un saludito aquí para el señor Ticuz, el Iguano, y aquí el Peter. Aquí andamos la raza, aquí en pura putiza, aquí andamos, Juan Carlos. Un saludito ahí para toda la raza aquí, ¿no? Por favor. Ahí pongamos una canción ahí buena. Ahí se pone la de la chela. Me duele la cabeza.
6: Hola, buenos días, Juan Carlos. Estoy mandando un saludo para Adriana de Gómez Farías. Con una bonita melodía de los bondadosos que quiere la propiedad privada. Que anda muy dolida, que Pancho no le hace caso.
7: Buenos días, Juan Carlos. Bendecido ya para toda mi gente, para toda la gente. Ya a ver si me pueden mandar un saludillo. En especial ahí para toda la gente chambeadora que anda todo lo que da, desde que amanece. Ya andamos chambeando, toda la gente del campo. Un saludito. En especial a la gente que trabaja allá para lo de Procesa, allá para atrás. Mis compitas que les llevo tortas. 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Le damos un recorrido aquí por la Juárez. Aquí estamos ubicados en Altamira para cuando la gente quiera, con todo respeto, aquí andamos al 100.
8: Buenos días, mi Juan Carlos Arroyo. Aquí reportándonos de la Merita Dover, Florida. El Gus, aquí para mandar saluditos para el Tuca, para el Chivo, para el Chapas de ahí de Jacona, para la Puca de ahí de La Planta, para el Caballo, para Jorge Alaniz, para Miguel de allá de la Miguel Regalado, para el Panda, para el Caratachea de allá de los 11 pueblos. Ay, por favor, con la cancioncita de Borracho de Cochera, que andamos aquí a todo lo que damos, apretando planta. Bueno, muchas gracias, Juan Carlos. Cirulero, bye. Buenos días, Juan Carlos. Ay, por favor, ya mandé dos saludos si no me los has pasado. Ay, por favor, si me mandas saludos para el Prieto, para el Pecas, para el Cainá, para Miguel, para Chava, para Leche, para Miguel, el Pasa de Sandía, para Chapulín, para el Diablo, el Tatuador, para el Señor de la Nómina, para Felipillo y para Jesús de Tangancícuaro. Corre, por favor, si me les mandas un saludo. Hoy estamos de manteles largos. Juan Carlos, el Prieto de ahí de Jacón está cumpliendo sus 22 añitos. Ay, por favor, si le puedes poner la canción de Borracho de Cochera y una porra ahí, por favor. Ok, see you later, bye.
9: Hola, Juan Carlos, buenos días. Bonito jueves. aquí reportándose Coquilla, mándanos un saludito para...

0: Para acá en la obra que andamos a todo lo que da, escuchando tu bonito programa. Un saludote para los Bedoya, para el Cesarín, el mero Bedoya, para Alex, también no se ha reportado el carajo, ¿qué le pasó? Ya que se deje caer, para el maestro Roberto, para el mero Roberto, para allá hasta para Mari de la Primero de Mayo también. También saludos hasta Salinas, allá para los otros Bedoya, para el Huicho Bedoya, para el Mayito Bedoya. Complácenos con una rolita, una romanticona, que acá andamos bien románticos, una melodía que se llama Melodía Desencadenada del Grupo Indio. Ahí toma un pedacito, Juan Carlos.
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0: Ahí estamos, Juan Carlos. Gracias, déjanos caer toda. Acá para la banda, que nos estamos poniendo muy románticos ahora, jueves. Gracias.

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2: Son las 9:06.
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0: 7 minutos después de las 9 de la mañana. Buenos días, Juan Carlos. Quiero mandar un saludo para Tacho García, que está cumpliendo años. Las mañanitas. Una canción del tiempo. Saludos a la cuadrilla de Toño García, que andamos a todo lo que da. Gracias de parte de su hermana María del Carmen. Muchas felicidades al cumpleañero Toño García. Felicidades, Tacho García, hoy en tu día. Acá los días, mándame saluditos a la cuadrilla, más bien a la tortillería. Bueno, la cuadrilla que anda trabajando en la tortillería Valadez de la Lázaro Cárdenas. Saludos al buen Panchito, al Calvazo, que desde muy temprana hora ya andan a todo lo que dan con nada. Rolita de los Bukis. Sí, se puede, amigo, gracias. Buenos días.
1: Buenos días. Juan Carlos.
0: Sí, buen día.
1: Buenos días. Quisiera que le pusieras las mañanitas a mi papá, Serafino Ceguera, hoy porque está cumpliendo sus 86 años. Las mañanitas, por favor, Juan Carlos. De parte de todas sus hijas.
0: ¿Qué se merece en su cumpleaños una persona de 86 años?
1: Ay, pues, ¿qué se merecerá, Juan Carlos? Hoy, que todo el amor de sus hijos...
0: Tacaños no fueran.
1: Ay, no más, pues, Juan Carlos.
0: ¿Cómo que el amor de sus hijos? Usted se lo tiene desde que nacieron.
1: No, pues, ay, sí, ay, ay. Pero ahora le vamos a hacer una buena comida, Juan Carlos.
0: Eso, así se dice, una buena comida, que tome lo que él quiera disfrutar, ya se lo merece.
1: Sí, pues, ¿verdad? Oye. Te invitamos, Juan Carlos, para que te vengas.
0: Pues, le están pensando en darle un regalo.
1: No, ¿para qué le vamos a dar regalo? Era con una comidita tiene y él.
0: Y dos abrazos. Eso.
1: Y dos abrazotis que le demos allí.
0: Ay, no, mira, pobre don.
1: Esperemos que nos dure muchos años más.
0: No, pues así, ¿para qué? A los 85 años, si no te dan nada, va.
1: No, pues, Juan Carlos. Aquí te esperamos, en Romero de Torres.
0: Vale, pues.
1: Aquí frente a la secundaria.
0: Y por lo menos, ¿sabes qué canciones son sus favoritas? Ay, no.
1: Mira, le gusta el Patachuecas. Le gusta... ¿Cuál otra canción, apa? ¿Cuál te gusta? ¿Cuál canción te gusta? ¿Cuál canción te gusta? ¿El Patachuecas, era? Oh, ¿ves? El Patachuecas, Juan Carlos, por favor.
0: Como si se la hubieran compuesto a él.
1: Ah, ¿verdad que sí? No, es que dice, pues, ya no se puede subir ni a la bicicleta, ni a la banqueta, ni nada, pues, ¿crees?
0: Sí, sí creo, a los 80 y tantos sí creo.
1: Sí, órale, pues, Juan Carlos.
0: Felicidades.
1: Gracias, Juan Carlos. Ahí con el... por favor, ¿eh?
0: Ahí le va.
1: Bueno, gracias.

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3: Pocas son las personas conscientes de que la enfermedad aparece cuando malgastamos nuestra energía. Los miedos, las fobias, la falta de autoestima o el afán excesivo de control pueden tener repercusiones físicas y de difícil diagnóstico, que solo podemos resolver aprendiendo a mantenernos en contacto con nuestro yo interno. Aprender el lenguaje del sistema energético humano es un medio para comprendernos a nosotros mismos, un medio para salir airosos de estos retos espirituales. El miedo, por ejemplo, activa todos los sistemas corporales. El estómago se tensa, el ritmo cardíaco se acelera y tal vez el cuerpo comienza a sudar. Un pensamiento amoroso puede relajar todo nuestro cuerpo. Todos tenemos sentimientos negativos, pero no toda actitud negativa produce enfermedad. Para crear enfermedad, las emociones negativas tienen que ser las que nos dominan. Una persona sabe que debe perdonar a alguien, pero decide que no, que el enfado le da más poder. Al vivir obsesionada y enfadada, se hace más propensa a desarrollar una enfermedad, porque la consecuencia energética de una obsesión negativa es la impotencia. La energía es poder, y transmitir energía al pasado, pensando insistentemente en acontecimientos penosos, resta poder al cuerpo o lo debilita y puede conducir a la enfermedad. El poder que nos da la energía es esencial para sanar y para conservar la salud. Las actitudes que generan sensación de impotencia no solo conducen a una falta de estima propia, sino que también agotan la energía del cuerpo físico y debilitan la salud en general. Caroline Miss, descúbrelo.
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0: Exactamente 17 minutos ya después de las 9 de la mañana. Hola, muy buenos días, Juan Carlos. Mándeme un saludito para mi hermana Marisol Reyes Arco, alias la Alacrana. Para la mera Alacrana de Romero de Torres, que está cumpliendo años, de parte de su familia, de sus tres hijos. La canción Por Debajo del Agua. ¿Me la pones, Juan Carlos?
1: Y lo pensaba matar.
0: Pero tengo una pregunta. ¿Por qué le dicen a la crana?
1: Gilberto estaba dormido.
2: ¡Alabío! ¡Alabao! ¡Alabim! ¡Bom!
0: Felicidades, Marisol Reyes, alias la Alacrana. Buenos días.
3: Buenos días.
0: Hola,
3: buenos
0: días. Bonita mañana.
4: Un saludito aquí para la cuadrilla. Sí. Aquí para el mentado Cirilo, muy famoso. Para la Pulga, para la Mati, Lupita, Araceli, Brisa. El sobrino que traigo por aquí, muy famoso. Y pues para mí también, y ahí me pones una cancioncita que se llama El que se viste de santo, por favorcito.
0: A ver, ¿cómo va?
4: Por permitir una sola caída, ya te empicaste a pedirme perdones. No sé de qué me hayan visto la cara, que todo el mundo me pide favores. Tú me agarraste también de bajada, como mandil pa' cubrir tus errores. Esa mera.
0: Ay, nomás, como si fuera viernes. Ahí le va, señor.
4: Dale, gracias.
0: ¿Cómo andas, Ticha? Buenos días, amigo Juan Carlos. Mándame un saludillo para Cheli. Hombre, ahorita anda haciendo el quehacer a todo lo que da. Dice que porque es jueves y que mañana es viernes y ayer fue miércoles. Y desde entonces trae sed de la pegrilosa. Saludos, Ticha. Échale. Saluditos. Échale, Cheli.

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0: Exactamente, 24, ya después de las 9 de la mañana. Muy buenos días, Juan Carlos. Un saludito al maestro Manny. Ahorita anda todo lo que da en la obra y no hay más. Ahí está dando lata que no deja ni respirar y hasta una caguama quiere. Hoy Lupe. También mando saludos al maestro Marcos y déjanos caer la leña de pirul. Gracias, Juan Carlos.
1: Mucho dinero acostumbrado a mandar. Él ya sabía de Gilbert.
2: Juan Carlos, aquí reportándose Johnny Trejo del South de Abajo, acá desde Quincy, Washington. Y para saludar al amigazo Coyo del mero South de Abajo, a Pancho, a Nene Malo. Que andamos aquí terminando ya la Fuji, a todo lo que da, Juan Carlos. Saludos para toda la raza ahí del South, que ya mero por ahí les llegamos, ya que vayan apartando los túneles de fresa por ahí, porque vamos con todo. Ay, si me puedes poner la cancioncita de Toño Ramírez, la voz chicana del parrandero, Juan Carlos. Esa que dice, parrandero por las noches, de día trabajador. Ay, por favor, Juan Carlos, gracias.

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0: Exactamente, son las 9 de la mañana con 30 minutos ya, 9 con 30. Hola, Juan Carlos, buenos días. Quiero que me mandes un saludo para todas las chicas fogosas de la cuadrilla de Mayra y para Alejandra, que anda todo lo que da aquí en el Rancho de la Esperanza. Con esa de qué guapo amanecí. A toda la cuadrilla de las chicas fogosas. Señor, buenos días. Mándame saluditos para los visados que ya andan en Romero. Hombre, nomás llegaron al rancho y no se acuerdan de los que nos quedamos acá en el perro frillazo. Malos amigos. Saludos, pero no por eso. Saludos y bendiciones, que se la pasen bien a gusto. Mándame saludos a mis compañeros de trabajo que andan a todo lo que dan. Y yo acá en Zamorita. Ahorita fíjate que estoy haciéndole caso al amigo monstruo. Fui a echarme un chivito, una birria. No le hace que esté bien cara. Cuando uno llega con dólares, nada es caro. Aquí de parte de Rogelio. Cuando uno llega del norte, ni la birria se le hace cara. Saludos a los que se quedaron allá en el norte en el perro frillazo. Deja mientras pido otra orden de chivo. Señor, saludos a mi compadre Picho de la planta. A ver si nos pone la canción de Jorge Cázares de Chalino. Saludos acá desde Stockton, California.
1: Juan Carlos, si nos puedes mandar un saludito acá para la cuadrilla acá del patrón Palillo, que andamos acá, todo lo que damos acá poniendo túnel, aquí en el rancho de Limón, para los cuates allá en Texas, para Javier y para Pedro, para los hermanos de Palillo, para José y para Huicho, acá para el amigo Churpias, para el amigo Fernando, para Juanito también, acá que andamos a todo lo que damos, Juan Carlos, poniendo túnel. Ahí con una canción de los Acosta contra el Dragón, de parte del Tirolas, acá de Limón, pura raza obrera, puro Michoacán. ¡Pam, pam, pam, pam!

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0: Exactamente, ya 37 después de las 9 de la mañana. Buenos días, Juan Carlos. Un saludito acá a la cuadrilla de José. Nosotros andamos fumigando con el ingeniero Gustavo y el güero.
1: ¿Qué era?
0: Güero, Pancho, Brian, Fercho, la escalera loca que sigue rosado. Pedro, el patas de avión, Magaña y Palchepe, tareas, malechas, que anda bien enojado porque anda con las botas todas húmedas.
1: De mucho dinero.
0: Hola, muy buenos días, Juan Carlos. Saludos a la cuadrilla de Silvia López, especialmente para mi hija Elizabeth, que hoy está cumpliendo años. Las mañanitas, que cumpla muchos años más. Gracias.
2: ¡A la vivo! ¡A la vao! ¡A la bimbomba!
0: Felicidades, Elizabeth, hoy en tu cumple.
2: ¡Ra, ra, ra!
3: Mira aquí la cuadrilla de las chicas poderosas aquí repelando. ¿Son qué? ¿Cinco? Y los anda el marro también fumigando por ahí. Por ahí se alcanza a ver la cuadra de las chicas poderosas.

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0: 15 minutos, solamente ya 15 para que sean las 10 de la mañana. Acá los buenos días, mándame saluditos para Joe Tamayo de parte del Chueco. Y para toda la gente ahí del Ojo de Agua, muchas gracias. Buenos días, Juan Carlos, ¿cómo estás? Mándame un saludillo para todos los de La Barrotera, el tío, que andamos a todo lo que da, a todos los repartidores. Ramón, Javi, Rica, el esposo de Jenny, para Javi, el Sergio, Don Luis, Chuche, Juan el Checador, checadores, secretarias, para el Chinos 1, para Lalo Orozco, Lalo Junior, y un saludo para Los Lobos, gracias, y para Farías, que no falte también un saludo para él, sí se lo merece, gracias. Gilberto estaba dormido. Juan Carlos, que manda un saludo a la cuadrilla de la señora Poff. De José acá en las islas, que andan levantando mata, bien mandilonas todas, la mera verdad, todas. Bueno, ya Juan Carlos Arroyo, somos la cuadrilla de Jorge y vamos por esa bocina. De parte del mayordomo, Don Chava. ¡Y ahí le va, señor Ángel Gallegos! Buenos días.
1: Buenos días, Juan Carlos.
0: Hola, buenos días.
1: Juan Carlos, por favor, ¿me puedes poner una canción? Que mi corazón está destrozado y deshecho. Un profundo dolor en mi corazón que es demasiado. Entonces ocupo escuchar una canción para apaciguar un poquito el sufrimiento.
0: Para mitigar el dolor.
1: Sí, para mitigarlo. Una de Juan Gabriel. Canto de tristeza porque lo nuestro terminó. Y va con dedicatoria. Y ya poniendo más al tiro, ahí los espero en el estadio el domingo, va a haber partidos bien chidos de fútbol. Que tenga bonito día, Juan Carlos, gracias por tu atención.
0: ¿Pero quién va a jugar?
1: Ah, va a jugar el Mirador contra el, ¿cómo se llama? El Yaqui. Y va a jugar Club Campestre Amarillo y Club Campestre Azul. A las 9 es ese, y el del Mirador contra el Yaqui de la 20 de noviembre es a las 11. Y posiblemente va a haber otro de San Antonio, pero todavía no me confirman ese el horario. Y el sábado juegan los veteranos, va a jugar Juárez contra Rinconada 2. Ah, pues ahí los espero la Rinconada para atenderlos chido, ahí en el estadio.
0: A ver si el agua nos lo permite.
1: Ah, pues yo creo que sí, Juan Carlos, yo creo que ya el clima ya va
0: a ser. Ya estuvo bueno, ¿no? De que lloverera.
1: Sí, no. Bueno, fíjate que los campos deportivos se beneficiaron chido. Este fin de semana que pasó no hubo fútbol. Y el campo está en excelentes condiciones. Nomás una podadita el día de hoy o mañana más tardar y va a quedar como de primer nivel.
0: Como nuevecitos.
1: Sí, y la quiera saludar a... ¿Cómo está, doctor? Aquí el doctor del ayuntamiento. Estoy hablando con Juan Carlos. Órale, ya está, doctor.
0: Saludos, Doc.
1: ¿Ya te saludaron, Doc? ¿Sale? Y sí, se va a poner chido el fin de semana. Y el clima, ojalá que primeramente Dios esté agradable.
0: Se requiere.
1: Una botanita,
0: sí,
1: y
0: se requiere,
1: y unas bebidas refrescantes.
0: Sí, sí, mínimo.
1: Sí. No, Juan Carlos, chido, y qué bueno que los chavos y la gente adulta y todos hagan deporte, y no hay como el deporte y portarse bien en la vida. Y dirigirse con mucho respeto con las personas.
0: Y pedir rolas de Juan Gá.
1: Ándale. Ahí está, mira, Juan Carlos. Y deja bailarla, por favor.
0: Ahí le va, señor.
1: Buen día.

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9: Chiquito, papá, ahorita te marco para que me pongas una rola, pero me la

En escasos 6 minutos estaremos llegando ya a las 10 de la mañana. Buongiorno, Giancarlo. Saludos para todos los grupos laboriosos y a toda la banda Teporocha. Tremendos limpiadores de vidrio. Desde el jueves, ay no. Mándame saludos a toda la gente de Langostura y el Tepeguaje con la canción de Pichoncito de Los Ángeles Azules. El Luigi desde Tutitlán, Estado de México, señor. Buenos días, amigo Juan Carlos Arroyo. Mándame saludos a mi esposo Humberto. Hoy está de vacaciones obligatorias porque la lluvia le mojó el changarro. Y yo, sí, ahora al revés, yo ando acá todo lo que da sacando la chamba por los dos. Levántate, viejo, a hacer el quehacer. Levántate, viborón. Si no, ya sabes, no va a haber nada para la renta. Gracias, Juan Carlos. Bonito día. Así nomás para mi esposo Humberto. Buenos días, Maylor, aquí reportándose el mero Bedoya. Mándame saludos a la burra que anda feliz porque ya se le hizo... Le hizo caso a un Transformers. Dice que ya lo trae allá de Monteolivo. Saludos a mi primo Koga, el cantante que anda en pura quema echando en jarres. Y hasta Castrovila, mis carnales, el carterito Juan Razo. A los panaderos de Palo Alto, a Mari para todos. Al buen Churro y sin faltar al buen Bedoya, Juan Carlos Asparo. Pon una rolita a la del

0: Hani, con la canción del bueno para animarles. Muchas gracias. Y aquí adjuntamos evidencia.
1: Aquí trabajando, echándole ganas todos los días. Somos cuatro, ahora van a decir su nombre cada una. A ver, por favor, muchachas.
2: Lupita, Isela, Mari.
1: Aquí andamos, somos...
2: A todo lo que da.
1: Ajá.
2: Ganamos la bocina. Y el agua nos detiene, aquí andamos. A todo lo que da.
0: Mucha, mucha suerte. A ver, por acá tenemos otro.
3: Mira, Juan Carlos.
4: Hagamos cuenta.
3: A ver qué, sale, Juan Carlos. Aquí andamos, mira.

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2: Son las 10, con un minuto.
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0: exactamente 3 después de las 10 de la mañana. Juan Carlos, buenos días. Mándame saludos a los trabajadores de Raúl Rodríguez. Ya sabía. Aquí damos a todo lo que da de parte de Tamayo, acá desde la Florida, con la canción Birria de Estela. Buenos días, Juan Carlos. Un saludito para la bestia de Moy Padilla. Y aquí anda todo lo que da. Muchas gracias.
1: Juan Carlos, buenos días. Aquí también Guti reportándose de aquí de Tecario. Quiero mandar saludos para aquí, para la cuadra de San Ricardo, para Meño, para Chiquis, para los de Romero, para Javi, para Ariel, para Mateo García, de García, Mateo García, la patrona de Di García, que era la patrona de Tecario, para el Gómez también, y para la Diabla, para el Tecate Cáceres, para el Muchufo, para todos los que están, para todas las cuadrillas de todos los que están trabajando allá en Tecario, Michoacán. Para la cuadrilla de también de vamos a mandar también solo para la cuadrilla de Benito, para Benito la Chituta, pues, a todos los que dan en el Tecario, para Benito, para la proyectada de Tecario de Lucha y para todos los de acá de Tecario Michoacán. Con la canción, cuanto me guste este rancho, por eso cedido vengo. Mañana vengo a venir a ver un amor que tengo. ¿Me la pones, Juan Carlos? Y arriba te cujeres, Juan Carlos. Bye. ¿Cuándo sales de grabar?
2: Muy chiquita. ¿Así, Juan Carlos? La cuadrilla de aquí se llama la cuadrilla de Mati.

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4: Una inversión entre 25 y 30 millones de pesos en proyectos de infraestructura hidráulica es la que se contempla para 2027 en Zamora, informó el director del Sistema de Agua Potable y Alcantarillado de esta localidad, quien señaló que actualmente se trabaja en la integración de las propuestas para el próximo ejercicio. Entre las obras contempladas figura la renovación de drenajes en la parte alta de Lindavista, así como intervenciones en el Fobiste y en la zona poniente de la ciudad, además de la sustitución de tuberías en otros puntos.
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4: El presidente municipal de Jacona llevó a cabo el arranque de obra de la calle Guatemala en su tramo de Azucena a Las Fuentes, en la colonia Bicentenario de la Independencia. Informó que se invertirán recursos por el orden de los 4.258.955 pesos destinados por el ayuntamiento.
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4: Para ofrecer alternativas a los estudiantes que están por concluir su educación media superior, se realizó la Expo Universitaria. Durante el evento, la síndico municipal de Zamora puntualizó que son espacios fundamentales para que los jóvenes de la región conozcan las distintas carreras y alternativas de educación superior, fortalezcan su orientación vocacional y definan sus metas profesionales.
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4: La Guardia Civil de Michoacán recordó que el 089 se encuentra disponible para realizar denuncias anónimas y recibir orientación ante cualquier intento de extorsión, especialmente a través de llamadas telefónicas en donde se vincula a familiares. A través de la campaña Cuelga, Verifica y Marca 089, busca fortalecer las acciones para prevenir la extorsión y brindar a la ciudadanía herramientas para reconocer sus distintas modalidades.
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4: El paquete económico 2027 plantea una serie de modificaciones fiscales que podrían cambiar la manera en la que las empresas calculan y aprovechan algunas deducciones para efectos del impuesto sobre la renta. Para 2027, el gobierno federal estima ingresos por 10.6 billones de pesos, de los cuales cerca de 6 billones corresponderían a impuestos. La estimación contempla una recaudación de 3.1 billones de pesos por impuestos sobre la renta, 1.76 billones por IVA y 828 mil millones por impuesto especial sobre productos y servicios.
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5: Bájale dos rayitas, pero a la botella de agua, a todo lo que da.

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1: 11 de después de las 10 de la mañana. Juan Carlos, un saludo para el marmolero, su familia Salazar Manso hasta California. A Pancho Guerra, Lalo, el Charán, Eric Pedro Guerra, de parte de Chico el Marmolero. Muchas gracias.
2: Juan Carlos, aquí para la cuadrilla de Mate, que andan queriéndose ganar la bocina y la botana. Dice que ellos ya se encargan de la carnita asada. Que nomás está de que pongan lo demás y ellas se encargan de la carnita asada. Que andan en pura quema aquí en Agrícola Álvarez.

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0: Exactamente, 17, ya después de las 10 de la mañana. Juan Carlos, un saludo a la cuadrilla 101, que andamos a todo lo que da poniendo plástico acá en Arroyo Grande, que ya hoy terminamos de emplasticar. Especialmente para la racita de Ario, de parte de Roberto Amezcoa, con la canción de Los Caratachea. Muchas gracias, Juan Carlos, ya también andamos en las últimas. Hola, buenos días, mándame saludos para los que andamos trabajando acá en el Ojo de Agua, con el patrón Manuel Mendoza Pacheco, para Fer, Panchón, Gorro, Mina, Brian, Papelón, Carlos, para Barnulfo, el club de yeseros que andan ahí en la Gómez Morín, a mi compa Chicha, para Lobito, el patrón Richie, a la cuadrilla que anda trabajando ahí con Luis Ayala. Saludos para Janda, que anda en el rancho Espetanza.
1: Buenos días, Juan Carlos. Quiero mandar un saludo acá para los albañiles que andamos acá en Lindavista, para don Pancho Guerra, para su hermano Pedro Guerra, para Eric, para Juanito y para el fontanero Leo, para Lalo de la Miguel Regalado y para Juanito, alias el Kichis, y para Checo el Marmolero, que andan a todo lo que dan. Gracias, Juan Carlos.
2: ¿Dónde anda mi compa Astro? ¿Qué pasó con usted, pues, viejo? ¿No se ha reportado? Ni un saludito ni nada, viejo. ¿Qué pasó con usted? ¿Dónde anda? Repórtate, Astro. Aquí reportante el famosísimo monstruo, viejo. Y arriba las Chivas, viejo. Si no, cualquiera come bien porque está bien cara.
3: Carlos. Aquí anda trabajando mi patrón. Anda fumigando a todo lo que da. Mi cuadrilla, Mati. Ella es Mati. Ella es Lisbeth Esperanza y no está. Se la han robado. Aquí te la envío, Juan Carlos. Gracias.

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13: Ya pasan 25 minutos de las 10 de la mañana. Buenos días, Juan Carlos. A ver si nos mandas un saludo a la cuadrilla 109 del mayordomo Luis de Royal Lock. Para el Nico, Shaggy, Misa, Memo, Jimmy, Iván, Adán, Corne, Chuche de San Quintín y también para los de Guanajuato, Pelón, Tabonacho, Julio Pérez y a toda la raza de Zamora, Ario, Jacona, que son Panchito, Chuche, Dani, Carlos, el vecino Juan y para el Panchito, el más guapo de Ario, saludos para la Liber acá desde Santa María, California, de parte de Miguel, gracias, deseándoles un muy bonito día. Bueno, Juan Carlos, mándame saludos para Adrián de San Isidro, de parte de un admirador secreto para Checo Luis, que andan echando mezcla, escuchando la radio, con Juanito, que llegó bien cruel a la cuadrilla que viene de Numarán, Michoacán, a trabajar en la obra acá para Churincio y Ecuandureo. Juan Carlos, a varios aquí del jale les pegaste con esa del patachuecas. Gracias, muy buen día para ese burro maniao. Saludos para el tío Serafín por su cumpleaños de parte de Mario Junior. Saludos, Juan Carlos. Todos los días te escuchamos acá desde Nebraska.
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13: Felicidades a Serafín hoy en su cumple. Bueno, Juan Carlos, mándame saludos a la familia Aguilar Andrade del Realejo, especialmente para Tere Gutiérrez del Realejo de Pon Motivo del Día de su Santo.
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13: ¡Felicidades, Tere Gutiérrez!
14: ¡Ra, ra, ra!
13: Juan Carlos Díaz, ¿fue Doña Emma la que pidió la canción del Patachuecas a su esposo? Ya ves que fue a las carnitas y se le atoró un hueso por andar de comezolo, ¿eh? Ay, no. Hombres, así ya no hay, señora Doña Emma, de parte de la gallina loca. Ay, nomás, gracias. Gracias, amigo, por esa rolita de la disquegüera de los pequeños, la neta. Qué buen perro programa, hombre, aquí en Califas. Lo que traen son puro sueño. Puras idioteces, dicen. No corretean, cotorrean con la raza, las mismas rolas. Tres veces al día las pasan. Y se agarran como mensos. Síguenos en YouTube, en Instagram, en TikTok. Por Dios. Está bien, ya está bien. Sale, amigo. Buenos días, Juan Carlos. Aquí reportándose el Quincy desde Washington. Reportándonos desde Quincy, Washington, aquí para mandar saludos para los que andamos tepeando, que ya es el último día de trabajo, y un saludo para toda la gente bonita de Tecocario, gracias, con la del son de la rabia. Saludos para Fabián Omar, Chavillo, para mi compa Gustavo, que son suereces, para el señor, para Toño, a toda la cuadrilla. Saludos, Juan Carlos. A ver si se me olvidaba también. Saludos para Alfonso García, que anda juntando basura, y para Luisito. Muchas gracias. Señor, un saludito muy especial para mi papá, el señor Serafín Oseguera, que está cumpliendo años, que lo quiero muchísimo. Especialmente para todas sus sobrinas, con la canción Mi Querido Viejo.
14: ¡A la vivo! ¡A la bao! ¡A la bim, bom, bam!
13: Al señor Serafín hoy en su día.
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2: Juan Carlos, aquí reportando el guste. Quiero mandar aquí para la cuadra de Don Ricardo, y para Gómez, y para Chilo, y para todos los aires de Tecario, y para Pachiquis, para Javi, y para todos los aires de Tecario. Parte el guste, ¿cómo no? Aquí reportando el guste, ¿cómo no?
15: ¿Cuál canción
2: de Javi? Una de...
14: 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Y que suene que tener con Carlos Andy, mi Juan Carlos. Adiós.
15: Lo que Guti quiso decir que zum, zum, zum, zum.

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0: Uy, pero muy buenos días tengan todos ustedes, mis estimados amigos, hermanos, mi bella familia, con toda la vitalidad y la mejor de las energías. Los saludo fraternalmente en esta maravillosa mañana que Dios nos ha regalado. Así pues, damos inicio a este espacio de sanación, reflexión y curación, hermandad de clarividentes. Mi querida audiencia, es momento propicio para generar cambios en su vida. Es necesario liberarse de todo aquello malo que no le deja avanzar hacia el éxito, la prosperidad y la salud. Así que, mi querida audiencia, esté totalmente renovado, tome la decisión hoy de cambiar su vida. 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Rápidamente vamos a dar lectura y contestación al siguiente mensaje que dice así. Buenos días, maestros. Los escucho en la radio. Mi fecha de nacimiento es el 14 de agosto y tengo 56 años. Empecé como con una especie de fuegos labiales. Me estuve poniendo medicina, pero simplemente eso como que se alborotó. Ahora las llagas están por todo mi cuerpo. Supuestamente que es herpes, pero nadie me lo ha podido quitar. Tengo así más de año y medio. Siento como si me quemara la piel, está ardiente y punzante, como si tuviera un corazón. Me dan harta desesperación por la noche y casi no me puedo dormir. Me han recomendado con ustedes, ayúdeme por favor, gracias. Mi querida y estimada amiga consultante, gracias por ese voto de confianza depositado en esta su servidora. Hemos realizado el recorrido, el estudio a su fecha de nacimiento y lamentablemente se detecta, se percibe enfermedad totalmente postiza, impuesta a través de medios hechiceros como la brujería negra. Te tienen totalmente trabajada a través de una prenda y constantemente te echan ciertos polvillos a la entrada de la puerta de tu casa. Es muy fácil porque luego está el acceso a tu vivienda. Así que, mi querida amiga consultante, esto ya tiene muchísimo tiempo, es por eso que no has podido encontrar la sanación en la medicina, porque esto no se trata de nada natural, al contrario, está aumentado y ha empeorado tu vida. Constantemente está totalmente nerviosa, no has podido descansar, por lo que amaneces cansada, porreada, sin energía, y esto es para que tú guardes silencio, porque te has metido en unos problemas en los cuales te has visto involucrado en bastantes chismes y mitotes. Esto ha escalado a grandes situaciones, a grandes problemas que le han tenido a mucha gente. Es por eso que te digo, mi querida mía consultora, hay que erradicar eso de raíz. Ánimo y decisión, que hay solución. Vente terminando el programa. 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Me despido no sin antes desearle un excelente y productivo día. Que Dios y la Virgen de Guadalupe los bendigan.
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11: Hola Juan Carlos, muy buenos días, mira aquí reportándose don Efra, Juan Carlos, para poderte pedir una canción de Originales de San Juan, por favor, me tienes mimado con Originales de San Juan, que para toda la gente bien trabajadora de la planta, de la zona de Niquera, pues se lo dijo el carterito, a mi primo Rafita la tragedia, a Genaro Cazaguate, a mi cuñada Lola, a Cintia la fastidiosa, al monstruo, al tejano, al tupo, al pato, con Lalis Guerra, con Huicho Pérez, y a toda la gente trabajando en la planta, por favor, sí, Juan Carlos, a Narín, vale, Juan Carlos, gracias, hasta luego, a Beto, ánimo Beto.
12: Juan Carlos, buenos días, mándame un saludo para la cuadrilla de Mejón, Cuco Gómez, queda todo lo que hay en el Colón, hay una fresita, hay para mis hermanos y Julio, para toda la cuadrilla, saludos, saludos viejones, echenle ganas, un saludo también para la cuadrilla del Astro, Astro, dice pues el amigo monstruo que no te he reportado, ahora te he prestado en el teléfono, ya marca la empresa ahí, mándale un saludo al monstruo, saludos viejón, monstruo, échale ganas, mi monstruo, saludos viejón. Un saludo también para mi amigo Drogo hasta Oregón. Saludos, viejón. Echándole ganas, eso es todo hecho morocho. Un saludo también para mi amigo Lencho y cuadrilla ahí contratados de la Sauceda. Saludos, viejones. Echándole ganas para todos. Un saludo también para la raza de la Sauceda, que anda todo lo que da ahí en la fresita. Ahí para la cuadrilla de Marciano Cerda y para toda la cuadrilla. Saludos, viejones. Un saludo también para la cuadrilla de los Masaos. Saludos, viejones. Un saludo también para Víctor Vera y para el Jones, que ya tiene los chicharrones bien calentitos. Ahí vamos, Jones. Pásenos unos chicharrones bien calentitos. Saludos, viejones. De parte de Chava Gómez. Acá andamos en las yatitas con harto frío, pero aquí andamos, viejones. Cuídense.
13: Hola Juan Carlos, buen día. Voy a mandar un saludito Juan Carlos aquí para toda la gente que labora aquí en la panadería Ávila, Juan Carlos, de aquí del Río Salido, de aquí de la Coca, de parte del amigo Juan Carlos. Ay, si tuviera la cancioncita que dice: la distancia entre los dos es cada día más grande, de tu amor y de mi amor no está quedando nada. Buen día Juan Carlos, gracias, bye.
14: ¿Qué tal Juan Carlos? Muy buenos días, ¿cómo estamos? Ay, si hicieras favor de mandar un saludo al maestro Tony Macías, ánimo maestro, al famosísimo Pumba, acá de parte de Maestro Pepe Pinturas. Saludos.
15: ¿Patragán? Buenos días, Juan Carlos. ¿Me podrías mandar un saludo para el Maruchan, que llegó con hambre? Nos dejó sin lonche. Y también me mandas un saludo para Susana, Jessy, Carmen y para el Rafa. Y para el Cometotas, el Maruchan de Peleche. Ay, por favor, Juan Carlos. Llegó todo fracasado, con una hambre, que nomás vieras. ¡Qué bárbaro!
16: Buenos días, Juan Carlos. Juan Carlos, quiero mandar un saludo aquí para la gente. Andamos acá para Vargas, aquí para el maestro. Maestro Juan, el maestro Víctor, el maestro José Nava, y para los chalanes, que es Jimmy, el Dani, el Víctor. Y a ver si me pones una roleta ahí de pequeño, la que sea, ahí de parte de José. Por favor, Juan Carlos. Muchas gracias.
17: Si la tienes, por favor, me la pones, Juan Carlos, ¿sí? Dale, pues, ahí estamos. Cuídate. Saludos. Ya muy pronto, damos vuelta para allá.
18: A ver, Juan Carlos, rectificando. El saludo de este día, jueves de quincena, es especialmente para el amigo ruso del Tepeguaje y para el amigo Omar Barbarroja de San Sebastián, que van a salir a pasear el fin de semana con el dinero de la quincena, Ruso y Omar. A ver de cuál cuero salen más correas, de Tepeguaje o de San Sebastián. Es el primer saludo. Enseguida salúdame a Lupita, la que no tiene problemas económicos, solamente tiene problemas amoríos. Y segundo, en tercer lugar también a Capibara, el mejor chofer de la ruta de aseo público. Y por último, recuérdale al monstruo que no se gaste la quincena porque nos puede ganar los Tigres. Ya vi que apostó 1,000 varos. Dile que la tantié, rato va a querer que le preste dinero. ¿Sale? A no entrega los trastes de la comida y va a querer que le preste dinero, güey. ¿Sí? Entonces ahí tú más o menos manejas la situación. Y ya mandas un saludo en general a toda la gente que trabajamos acá en el relleno sanitario, en el mundo mundial de la basura. ¿Sale? Saludos, amigo, y a gastar dinero porque la quincena está queriendo. ¿Sale? Ánimo, saludos. Ah, y una canción de la Tropa Chicana también, por favor. ¿Sale? Gracias tú, Juan Carlos.
19: Carlos Arroyo, te habla Lastra, acá desde Colombo, que ahora está aquí en las sombras porque está inflamada una muela. Un saludo ahí para Chava, Taruchiman, el Drogo hasta Oregon, Washington el Gallo, Piñata hasta el Islán, Piñata, ya sé que juegas fútbol rápido, viejo, síguele, el Lobo hasta la Angostura, esa leyenda que todavía sigue jugando, la bola a la Rinconada, Jesús León hasta Los Ángeles, alerta, equipo de la Sauceda, el Astro está malo, que se podrá jugar, pídenle a Dios que se alivie porque va a perder el equipo sin el Astro, habló las piernas mágicas, gracias.
20: Ay, ojón, ya entregué los trastes, ojón.

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11: Son las 11, en punto.
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0: Bueno, ya son las 11 de la mañana con 2 minutos. Gracias a todas las cuadrillas que nos estuvieron por ahí enviando sus videos para participar. Ahora en el siguiente corte vamos a decir las cuadrillas ganadoras. Hola, muy buenos días, Juan Carlos. Saludos también para mi compadre, el cuate que trabaja en la panadería Ávila de Jacona. Por favor, pregúntale si me va a prestar su bocina. Con la canción de La Troquita de parte de la panadería Los Chinos de Tangamandapio. Saludos, bendiciones para todos los poquitos que escuchan este excelente día. Arre, a las 10 personas que ahí te escuchan. Buenos días, discúlpame, ¿puedes poner la canción, porfa?

0: Por favor, Guadalupe Ramírez Martínez, ¿cómo dejar de amarte de los Bukis? Somos tías, Carmelita Ramírez Tapia, esa canción, por favor, muchas gracias. Tocayo, buenos días. Dígale a Manuel el Taquero que cuente con la presencia del patrón de Linda Vista allí en el estadio el próximo domingo. Gracias. Buenos días, señor. Saludo súper especial para usted y para todo este fiel auditorio. Siempre está pendiente de su bonito programa. Lleno de color, entusiasmo, alegría y buena vibra y buena música. Saludos allí para el amigo Chipis, que estará esperando sus llamadas. Que deje el número, ustedes ya conocen. 01800, me vale machete. Gracias, señor. Yo no tumbo caña, ni la tumba el viento. Y que nunca falten las bendiciones de salud, amor, la prosperidad y esas ganas de sonreír a la vida. Sí, sí. Ah. Mando caña, sí. Un abrazo enorme para usted y para todos esos radioescuchas maravillosos. Sí, saludos a la esposa del astro. Al amigo Alex, gracias. Y tiene la rolita de El Potrillo es la mujer, gracias. Toda la mañana sin hacer nada malo, a lo mejor me voy a ir para la casa, señor. Al menos allá... para tender la ropa o lavar los trastes. Gracias. Aquí escuchando al astro y al parecer está como mi camioneta vieja. Todo le suena, lo único que no le suena es la tarjeta de circulación. Y todavía dice que es el terror del fútbol, por Dios. Ánimo, saludos para todos de parte de su compa Jorge acá desde la Florida. Sale, amigo Jorge. Bueno, yo, Juan Carlos, mándame un saludillo para mi compa Uciel, a su hijo Juan, para Kiko, que andan tumbando colado a puro marro. Y sin cel, ya andamos en la pura agua, porfa, Juan Carlos, muchas gracias. Quiero mandar un saludito para Arturo Anaya Ramírez, de su amigo Omar, que lo estima mucho. Y no entiende que le da consejos, que le hace al loco. Buenos días, Juan Carlos, mándame un saludito para Liro Pamper, que anda a todo lo que dan. El Mona Negra en Lompoc, aquí en La Mayor. Nancy, muchas gracias. Saluditos. Buenos días, un saludo para Borrachales del Polaco, para el Turbo. Gracias. Ok, buenos días, mándame un saludito para el maestro Ernesto. Que todos los días anda todo lo que da en la cuadrilla de Junior. Acá los saluditos para Pablito, Fernando, Daniel, Vázquez, Rafa, Fran, Mario, Padilla, de parte de Juan. Muchas gracias. Hola, buenos días, Juan Carlos. Hace bastantes años usted conocía un programa de música del recuerdo. Como a las 7 de la mañana, Mar Internacional. Sí, hace mucho. Juan Carlos, a Gut se le entiende más que anda borracho que cuando... anda buenizando. Lo que Guti quiso decir es que le pongan la canción de esas llegadoras. Y hasta que amanezca, y sigue, y sigue, y puro Villa Corona, mi compa. Bueno, Juan Carlos, saludos para el Chivito, los taxistas de Jacona, Arturo Castillo, Chambors, Sabare, Chavito, de la tiendita, el más precioso de Guarachanillo, de arriba. Gracias, Juan Carlos. Una felicitación para el señor que está cumpliendo los 80 años. Espero que esa canción está hasta a mí me queda. Tengo 53 y ya todo me duele. No gané, es que video no sacó mayordoma. Miro, gracias. ¿Qué? Bueno, Juan Carlos, mándeme un favor de mandar un saludito para Miguel Arévalo, que está cumpliendo años, de parte de la cuadrilla de Guadalupe Hernández, que le deseamos lo mejor del mundo y las vainitas, porfa. Gracias. Muchas felicidades a Miguel Arévalo hoy en su día. Muchas, muchas felicidades. Gracias. Bueno, Juan Carlos, para participar soy Teresa Ceja. Gracias. Hola, buenos días. Saludos para don Miguel Arévalo, que está cumpliendo años, de parte de toda su cuadrilla, Guadalupe Hernández. Que cumpla muchos años más, que se la pase muy bien. Juan Carlos, te mandamos video para participar. Aquí de parte de Teresa, gracias. Buenos días, señor. Saludos acá desde Modesto, California. Saludos a ese hermoso auditorio de a todo lo que da. También para usted, señor. Haga, si hace lo que le da su regaladísima gana, y le encargo la de David Saizar, señor mi terruño, porfa, aquí de parte del güero, gracias. Buenos días, quiero mandar un saludo para el Piñato, el Cazajuate, el Libro, Mateo, Isaac, Rodrigo, Beto, el compa Pella, Enrique y Chava y Chopar de Luis Pérez, acá de la planta, gracias. Acá un saludo a los cortadores de Chelis Martínez, para Polla, Ticha, Marisela, Juanita, Tere, Rosita, para Capullo, que anda cortando fresa hasta mero atrás, para Tere, que hoy es su cumpleaños, con Chelis Martínez. Felicidades, Tere, hoy en tu cumpleaños. Señor, mándame saludos al maestro Marcos y al maestro Manny. Aquí andamos a todo lo que da. El maestro Manny. Que si le ponen la de pobre leña de pirul, muchas gracias. Buenos días, Juan Carlos. Un saludo para Cuadrilla 100. 101 de regalo, que andamos en el último día de la asada. Para avisarles que ya son las últimas semanas de trabajo. Huele como a puro ostión. Y ya nos vamos a ir porque dicen que ya está lloviendo. Hay que ir a meter la leña. Está lloviendo mucho, señor. Gracias. Con la canción de Línea Telefónica ya empieza a darnos un aroma como a puro ostión. Acá los dile a Guti que mandadera de audios, que nomás el programa es del pues. De por sí está saturado de mensajes y él mande y mande. ¡Villa Corona, mi compa! Bueno, ya, Juan Carlos, un saludito para el Mudo, el Zorrillo y el Pellejo y al Piernas de Oro Chabelo del Mero Colongo de parte de la Bola de la Rinconada. Gracias. ¿Cómo estás, mi estimado Juan Carlos? Buenos días. De favor, mándame saludos a mi primazo que está un poco resfriado, pero bueno, así debe de trabajar. Saludos. Con la canción de La Loca de la Banda Fresa, muchas gracias. Buenos días, my lord Fifiu. Aquí barriéndonos en home. Saludos para todos desde acá hasta allá y a darle que ya se está viniendo el frío acá en Colorado de parte de su compa Javiras. Gracias. Sí. Acá los saludos desde Salinas, California para mi carnal Alice, para mi primo Coguita, mi carnal Citar Bedoya, el Burroberto. Que le echen ganas porque ya casi me voy. Todavía no acaban. Y andan en el puro celular, no trabajan. Gracias. Carlos Arroyo, buenos días, tocayo, mándame saludos a la gente trabajadora de la compañía FMG, especialmente a la cuadrilla de mi compa Gerardo, la ponchadora Doña Mari, al buen Ramiro, saludos Juan Carlos, Gutiérrez de Zamora, de La Libertad, ánimo gente que ya casi cumple contrato con la canción, porfa, de Caguats Pistaches, porfa, gracias. Juan Carlos, ¿qué hay que hacer para el concurso de la bocina? Duérmete, Bedoya, ya esto ya se acabó. Buenos días, amigazos. Saludos para todos los radioescuchas, especialmente a mi señor padre José Luis López del barrio de La Coca. Gracias, acá desde Long Beach.
1: Saludos, Juan Carlos, para ahí, para el señor Manuel Alaniz Camacho, que anda trabajando ahí en el seminario de albañil. Ay, por favor, de parte de aquí de su hijo Jorge, que anda acá en la Florida, que lo quiere mucho y lo estima con todo su corazón. Que lo extraña bastante. Y ánimo, papi. I love you for you.

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15 después de las 11 de la mañana. Buenos días, amigo. Déjale a mi compa Bola de la Rinconada, que gracias por los cordiales saludos igualmente de aquí para allá, de parte de Mudo, Pellejo, Zorro. Muchas gracias. Buenos días, Juan Carlos. Saludos a Zorrillo, para el Mudo, para el Bola de la Rinconada, de parte del Pellejo, con la canción de La Tropa. Muchas gracias. Good morning, Mr. Charlie. El presidente de esta nación, conocida como A Todo Lo Que Da. Nuestro Tlatuani. Saludos al amigo Alex y a toda la raza chambeadora. Vénganse a comer, hombre, que están ahí. Y las cuadrillas ganadoras, gracias. Todos los de las cuadrillas que estuvieron participando. Gracias al amigo Churro, que dijo, final de temporada, regálames unas bocinas y unas botellitas a las cuadrillas. Y las que se la rifaron machín fueron la cuadrilla perrona de domingo, la cuadrilla de las Hollies, la cuadrilla de Guadalupe Hernández y la cuadrilla de Arturo Cuevas. Así que el día de mañana pasen por su vecina de sus botellas y botana. María, Claudia, Pati y Arturo, el día de mañana, gracias por esos videitos a todos los que estuvieron participando, de verdad, muchas, muchas, muchas gracias. Y ahí sintonizando a todo lo que da, y son las cuadrillas ganadoras. María, Claudia, Pati y Arturo, el día de mañana por los premios, porfis.

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7: Sí.
8: Exactamente 22, ya después de las 11 de la mañana. Saludos a Mayra Monares, que cumplió años ayer. Su tía Emma, el que muchas felicidades. Buenos días, Juan Carlos. Mándame un saludito a la cuadrilla de Carlos Márquez, que son Pedro, José, Ana Claudia, Martina, Domingo, Olga, que andan trabajando en La Zarzamora, en Gómez Farías. De parte de Mateo Márquez, que andamos a todo lo que da. Muchas gracias, Juan Carlos. Buenos días. Mándame saludos a la cuadrilla 101 de Innovación, que andamos en La Pizca, acá en Lompoc. Al compa Omar, Lechón, a Tapaneo, Quique de Jacona, Calaco de Ario, Chito, el Javiercillo, el Sanqui, a las ponchadoras, Doña Blanca, Gudiño, para Doña Juana, Doña Nati, la mayordoma Mayra, y para toda la raza que anda contratada. Juan Carlos, ya casi fuga para el terre. Muchas gracias. Saludos a toda la raza del Sos de Bajo, especialmente para Coyo, Nene, Pancho, que andamos acá en Quincy, Washington, a todo lo que da. Y con la de Vivir para Marte de La Voz Chicana, porfa, gracias. Y descanse en paz el finadito Toño Ramírez. Buenos días, mándame saludos a mi clan Dani de parte de Sague, a los Yeseros, que andamos aquí en Atacheo con la canción de Charanda Baila. Gracias. Señor, saludos para mi tío Tacho García, que está cumpliendo años, que cumpla años, muchos más, 60 años. De regalo le voy a llevar un cartón de cervezas de parte de su sobrino Víctor. Muchas gracias. Es todo, amigo monstruo. Ahora sí, y no cualquiera come birria, pero como hoy es quincena, hoy es birria, pues oye.

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11: Algunos saludos. Saludos, señor, para Toño, don Sergio, acá en el Gabacho de Chaparaco, también a mi camarada el Chinche de Chaparaco de parte del compa Zorro. Acá le mando saludos para el chivo hermano número uno de Aseo Público, el famosísimo Monstruo, el Camarón, Pancho Bolaños, el Chino Rosas, el Turbo de Romero, el Oya Melqui, ese para Martín, con la Rita, Charanga y Mambo de Fito Olivares. Gracias, amigo.

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1: Amigo, amiga, hoy nos sentimos bendecidos en este día de hoy, jueves. Le damos gracias a nuestro Padre Señor Jesucristo, a nuestra Virgen de Guadalupe, por permitirnos llegar a todos y cada uno de los lugares, hogares aquí, en Zamora, Michoacán, en este hermoso y bonito estado de Michoacán, donde nosotros seguimos atendiendo, seguimos ayudando, seguimos curando. 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
1: Usted no se quede con los brazos cruzados si en este día tan especial, hoy jueves, usted visite lo que es la Cofraternidad de Hermanos de la Salud aquí en Zamora, Michoacán. Vamos a leer otro mensaje que nos han enviado a nuestro número celular. Dice: mi nombre es María Jiménez, tengo 25 años. Maestro, tengo 3 años que me casé con José Manuel y no he podido embarazarme. Ya fuimos hasta Morelia y hasta Ciudad de México a una clínica de fertilidad y estamos bien, sin ningún problema. Somos jóvenes, gracias a Dios, todo está marchando bien, pero no podemos embarazarme. Quiero que me diga qué es lo que pasa. He estado pensativa porque a mi esposo le llegan mensajes al celular de que tiene otra persona, pero yo en realidad no creo. Ayúdeme, se despide María, la preocupada. Mi querida amiga, vemos que en realidad hay una tercera persona. Esa tercera persona quiere lo que es separarlos a ustedes dos. Nunca estuvo de acuerdo lo que es con su relación y les mandó a preparar. Escúcheme muy bien. Les mandó a preparar un trabajo negro de amarre negro, un ligamiento negro para verlos a ustedes fracasar y que no puedan tener familia. Mire nada más, ustedes ya invirtieron dinero en clínicas de fertilidad, tanto en Morelia como Ciudad de México, lo acaba de decir. Pero esto no queda ahí. Hay que quitar un trabajo negro y oscuro que no deja que usted pueda quedar en embarazo. Por eso usted y su esposo me tienen que visitar, si no pueden el día de hoy jueves, mañana viernes. Mañana viernes a las 8 de la mañana los voy a esperar en ayuna. Me van a traer agua bendita, algodón, una veladora amarilla, una veladora roja y una veladora verde. Una veladora amarilla, una roja y una verde. Algodón y agua bendita para hacerle una limpia, una expulsión a cada uno, para que vean la atadura negra que les hicieron. Esto lo vamos a hacer aquí en mi consultorio. 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Rápidamente a la señora Margarita. Dice: maestro, ya sé dónde queda su consultorio. He pasado varias veces por ahí, lo he checado, pero me ha dado temor entrar. ¿Sabe por qué? Porque tengo como unas ámpulas o unas llagas en todo mi cuerpo. La gente me rechaza, la gente se me retira. Yo, en realidad, estoy muy preocupada. Dígame a qué se debe de todo esto. Nací el 13 de mayo de 1971. Quiero que me diga si es natural o sobrenatural. Mi querida amiga Margarita, es un gusto, es un placer estar aquí, lo que es en Zamora, Michoacán, ayudando a todas las personas. Aquí primero que todo nos damos cuenta que la enfermedad que usted sufre o padece es algo negativo que le pusieron para verla mal. Sabemos que usted ya le da hasta miedo o temor o pena, vergüenza salir a la calle. Por eso anda totalmente tapada, como quien dice, de cuello a los tobillos. Madrecita, necesito que me visite con urgencia. Mientras me visita, ojalá mismo mañana viernes, mientras me visita mañana viernes, va lo que es a conseguir, escúcheme muy bien, la mercadela, La mercadela o la caléndula. La mercadela o la caléndula. También me va a conseguir lo que es la manzanilla. Y también a esto le va a agregar 2 cucharadas de sal de grano. Esto lo va a poner a hervir en 1 litro con agua. Apenas esto ya hierva, apenas lo apague, usted con las plantas así todas como las agarre, las va a tallar en su cuerpo poco a poco, como si fuese tallándose un pedazo de algodón para que esto le ayude a cicatrizar. Va a sentir algo de ardor por la sal, pero necesito que me visite. Esto lo va a hacer mientras me visita. Si hoy no puede venir, ojalá lo pueda hacer mañana o el sábado o el viernes o sábado, cualquier día, pero mientras me visita, va a conseguir estas plantas, va a hacer este hervido y se va a tallar estas plantas en su piel para que vea cómo va a sentir algo de fresco, va a sentir algo de mejoría. Si cuando me visite, yo le voy a hacer expulsar ese mal de su cuerpo porque a usted le dieron un tomizo, un bebedizo. Y es por eso que se ampolla, se llena como de llagas todo su cuerpo y usted le da hasta pena, vergüenza salir a la calle. Eso se lo hicieron para verla fracasar. Si usted me visita, yo me encargo en ayudarle y decirle quién es la persona que está detrás de todo esto. Primero que todo, te voy a curar. Segundo, te voy a decir quién es la persona que está detrás de todo esto y te voy a proteger. Por eso necesito que usted venga con nosotros. 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Que pasen buen día, Dios los ilumine. Mañana viernes estamos a esta misma hora en un programa igual o similar o mejor a este. Que pasen buen día, Dios los ilumine hoy, mañana y siempre. Hasta pronto.
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2: Son las 12, con 2 minutos.
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3: 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Elevemos nuestro espíritu y alabemos a la Madre de Dios.

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4: Una inversión entre 25 y 30 millones de pesos en proyectos de infraestructura hidráulica es la que se contempla para 2027 en Zamora, informó el director del Sistema de Agua Potable y Alcantarillado de esta localidad, quien señaló que actualmente se trabaja en la integración de las propuestas para el próximo ejercicio. Entre las obras contempladas figura la renovación de drenajes en la parte alta de Lindavista, así como intervenciones en el Fobiste y en la zona poniente de la ciudad, además de la sustitución de tuberías en otros puntos.
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4: El presidente municipal de Jacona llevó a cabo el arranque de obra de la calle Guatemala en su tramo de Azucena a Las Fuentes, en la colonia Bicentenario de la Independencia. Informó que se invertirán recursos por el orden de los 4.258.955 pesos destinados por el ayuntamiento.
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4: Para ofrecer alternativas a los estudiantes que están por concluir su educación media superior, se realizó la Expo Universitaria. Durante el evento, la síndico municipal de Zamora puntualizó que son espacios fundamentales para que los jóvenes de la región conozcan las distintas carreras y alternativas de educación superior, fortalezcan su orientación vocacional y definan sus metas profesionales.
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4: La Guardia Civil de Michoacán recordó que el 089 se encuentra disponible para realizar denuncias anónimas y recibir orientación ante cualquier intento de extorsión, especialmente a través de llamadas telefónicas en donde se vincula a familiares. A través de la campaña Cuelga, Verifica y Marca 089, busca fortalecer las acciones para prevenir la extorsión y brindar a la ciudadanía herramientas para reconocer sus distintas modalidades.
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4: El paquete económico 2027 plantea una serie de modificaciones fiscales que podrían cambiar la manera en la que las empresas calculan y aprovechan algunas deducciones para efectos del impuesto sobre la renta. Para 2027, el gobierno federal estima ingresos por 10.6 billones de pesos, de los cuales cerca de 6 billones corresponderían a impuestos. La estimación contempla una recaudación de 3.1 billones de pesos por impuestos sobre la renta, 1.76 billones por IVA y 828 mil millones por impuesto especial sobre productos y servicios.
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2: Es la 1:05.
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1: Mil chulaba, muy buenas tardes, tengan todos ustedes. Te saludo con el gusto, la alegría y sobre todo el buen entusiasmo. ¡Ale, Medina! Oye, ¿cómo estás? Yo contenta de acompañarte hoy, día jueves, casi viernes, jueves quincena, jueves para todos mis albañiles. Estamos en la hora más esperada, la hora de los albañiles, con Ale Medina, 1:09. Yo soy Ale y bueno, te doy la bienvenida a este tu programa favorito. Desde ahorita ya inicia la hora más esperada. Obviamente, la hora de los albañiles, ya iniciando la línea telefónica abierta y exclusivamente para ti, los mensajes que ya se hagan llegar. Y pues nada, vámonos a darle con todo en esta gran hora. Yo, tu servidora, te voy a estar acompañando pues unos cuantos momentos, así que no te preocupes, haz tus peticiones, tus dedicatorias y todo lo que te imagines. Súbele a tu radio, que de este lado te está dando la bienvenida Lorenzo de Monte Carlo. Esto es Cuando Era Tu Amor. Más adelante vuelvo porque ¿qué onda con el clima? Calorcito, nublado, ¿qué está pasando? Súbele a tu radio, que esto ya comenzó.

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0: Estoy de vuelta contigo, mi querido Radio Escucha. 1:19. Tenemos saludos, peticiones y mucho más. Así que nos vamos de este lado porque... A ver. Ah, tenemos llamada. A ver, vamos a darle de una vez. Aló, aló, chulada. ¿Quién anda por ahí?
1: Con el mismísimo Alex López, mi amiga Ale Medina, ¿cómo estás?
0: ¡Mi querido Alex! ¡Qué milagroso! Muy bien, ¿tú cómo estás?
1: Ahora sí estoy como los tornados que ya se fueron, Di, y ya llegué.
0: ¿Dónde andabas?
1: Así es, perdido el muchacho, pues ya ves un buen de trabajo el amigo Alex, que danzas, que quinceañeras, decoraciones, infinidad de compromisos y asuntos.
0: No, hombre, andas en todos lados, mi querido Alex.
1: Pues mira, vamos a mandar saludos de una vez.
0: Échatelos.
1: Mira, va a estar aquí para los trabajadores de José Castillo. Andamos aquí en la Trinidad, acá para Tamándaro, con el mejor mayordomo, Toño García, y Pancho el más fuerte de la cuadrilla. Saludos a la
0: saludotes.
1: La reina de reinas. Claro que sí, para la mamadora de Rito Trejo. Para mi amigo Jorge y Martín, perdón, ellos radican allí en Florida. Y pues para toda la gente bonita que le manda saludos aquí de parte del amigo Lale. Y pues para los albañiles de allí de la colonia La Enramada, el Michi, el Bola, y pues para todos ellos allí. Espero me complaces con la canción de El Bar, ¿cómo se llama? El Barzón de Rafael Guardia, algo así dice la rola.
0: Ok, ahorita lo buscamos, mi Alex.
1: Claro que sí, pues que tengas un excelente jueves, pues aquí andamos echándole ganas, mi amiga Ale Medina.
0: Ahí está, mi querido Alex, cuídate mucho, que Dios se me bendiga, bye bye.
1: Un fuerte abrazo, bye bye.
0: Bye. Oigan, pues ahí andamos, ¿no? Oigan, hoy 15 de octubre, por acá nos manda mensaje, pues la mamá de Karen. ¿Por qué? Porque vámonos a felicitar rápidamente a mi querida Karen Monashop, que hoy es su cumpleaños. Le mandamos muchas, muchas felicidades, que Dios las bendiga hoy, mañana y siempre. Que esos 34 años sean los principales para arrancar con toda la actitud, pues su nueva vida, ¿no? Entonces, pues por ahí le mandamos un abrazo también a su mami, que por aquí también nos saluda. Y bueno, que siempre nos escucha a través de la mejor estación. Saludotes y muchas, muchas felicidades para Karen Herrera, que por acá también, pues siempre nos escucha, ¿no? Y oigan, tenemos de este lado peticiones. Dice por acá, Ale, ¿me puedes poner la de Cerrado en mi habitación? Ahí está, ahorita te la pongo, ¿cómo no? Y dice, saludos para el maestro Manuel de parte de Rafa. ¡Saludotes! También saludos para Julia Jiménez de parte de su esposo y para su hijo Luis Antonio Andrade, que por ahí trabaja en Materiales Valdés y nos pide una página más. ¡Cómo no! Ahorita se la ponemos, mi chulada. A ver, nos vamos de este lado. Tenemos ya varios, ¿eh? Muy buenas tardes, por favor mándame un saludo para las mujeres que andan levantando las matas de zarzamora en el rancho Las Islas, para Sandra, Mila, Silvia, Peralis, para Guille, Karina, Kitty, La Güera, Maga, Doña Vero, Doña Serafina, Mari, Pera, porfa, una bonita canción. Claro que sí, chulada, ahorita te la cargo. Tenemos un audio, así que como siempre te digo, dale play.
2: Hola, Alex. Buenos días, chula. Saluditos. Pues ya casi lista para llevar a la niña a la escuela. Vamos a mandar saludos para mis hijos, mis hermanos, mi nietecita Cami, que los quiero muchísimo. Para Cintia Ortiz, para la chica superpoderosa, el gran Ale, las mamurries. Para la mera mamadora que no va a trabajar otra vez. Para Tini, para Jaime. Para Carmela de los Ucuares. Para Sofi. Para Ofe. Para Kitty. Para la mera embarazada de Ana. Para Frutis, para Rocío. Para la cuadrilla de Mati, la cuadrilla de Domingo con Jessica, para Polla, Maricela, Ticha, Lupita, mi sobrina, Toches, Consuelo, mi primo Joaquín Barajas y para Chule, su esposa, para todos los que andan trabajando en el campo, Chula, y para todos los que andan trabajando ahí con mi patrón Santiago en la planta, el chino. A ver si me pones la canción, la de Lástima de Amor con los Johnnies, porque hoy amanecí medio romántica. Aquí de Berito Trejo, y muy bonito día para todos los que escuchan tu programa, Chula.
0: Saludos, mi querido Berito. Claro que sí, saludos para la querida Cami, que también por ahí ya se va a la escuelita. Ok, ahorita te pongo algo romanticón. Dice por acá, hola chulada, saludos desde Chino, California. Ponte la de Agüita de Coco, pero no sé quién la canta. Ahorita te la pongo, chulada, yo me encargo de eso. Dice, hola Ale, quiero felicitar a mi sobrino Noé Carrillo, que hoy cumple años. Dile que lo quiero mucho y que Dios lo bendiga hoy y siempre. Puedes ponerle las mañanitas, por favor, de parte de su tía Marisol. Claro que sí, mi chulada. Muchas felicidades también para el niño Noé. A ver, ¿qué tenemos por acá? Hola, muy buenas tardes, Ale. ¿Me puedes mandar un saludo para Paola Sati en Villanueva de Jacona, Michoacán, con la canción de Dame un cojín, por favor? ¡Ojo, eh! Muy buenas tardes, chulada. ¿Me puedes poner esta canción? Necesito una compañera, por favor. Gracias, chulada. Y bonita tarde, chulada. Hola, muy buenas tardes. ¿Me pudiera complacer con la canción de Puñales de Fuego con Federico Villa? Y, por favor, y gracias. Saludos desde Pajacuarán. Saludotes. Vámonos con muchísimo más. Vuelvo contigo para poner cada una de tus melodías. Yo soy tu amiga Ale. Tú estás en la hora más esperada, la hora de los albañiles.

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7: Estoy de la vuelta contigo, mi querido radio. Escucha, 1:37, ya tardecita rica. Nos vamos rápidamente con el clima del día de hoy, porque sí, está haciendo un poco más de calor que el día de ayer, chulada. 27 grados centígrados en punto de la 1:38. ¿Que va a llover? Pues hoy hay posibilidad muy nula. Ya sabes, como por la tardecita más tarde, se pone algo nublado, pero ahorita está haciendo mucho, mucho calor. Y bueno, en punto de las 2 de la tarde, nos encontraremos menos probabilidad de lluvia y la máxima será una máxima de 28 grados centígrados. Así es, mi chulada. La mínima la estuvimos precipitando en 16 grados por ahí en la mañana. Y la máxima de 28. Probabilidad de lluvia del 55, pero ya por la tarde. Así que va a ser calorcito durante toda la mañana y la tarde. Así que vámonos con muchísimo más, mi chulada. Vámonos con... Tenemos audio. Sí. A ver, ¿qué nos dice por acá? Ya sabes, como siempre yo te digo, pues dale play.
8: Vale, muy buenas tardes, preciosa, hermosa, chula. Mándame un saludo al alcalde, que no se baña y que ora no invitó ni un pajarete. Y mándame un saludo también para el güere, el chavillo, Nan, el nano, la bola de humo, que ya no le quedan los pantalones, al fufú, la bola de manteca, al chavo, el del mero plumaje, también un saludo a Ernesto, el de los Juárez, que todos los días nos manda un saludo y que te escucha todos los días. Y a Pita, que ahora llegó bien brava. A Piochas, al Malaflower, que el albañil más grande de todo San Antonio, que va a conocer, que quiere conocer a la mamadora, ya le mandó un mensaje, pero que la suegra no la quiere. Y que le dice Piochas a su suegro el mambo, que venga por ahí, que se la lleve para las estacas. Gracias, Ale, y me pones una rola buena de los Sagitarios, por favor, Ale.
7: ¡Ay, eso, mi chulada! Claro que sí, ahorita te la cargo. A ver, tenemos llamada. ¡Aló, aló, chulada! ¿Quién anda por ahí?
9: Jorge.
7: ¡Jorge! ¿Cómo estás, mi chulada?
9: Bien, aquí escuchándote.
7: Eso es todo. ¿Qué andas haciendo?
9: Aquí en el CBX.
7: Eso es todo, mi Jorge. ¿A quién le vas a mandar saludos hoy?
9: Un saludo para los maestros del CBX.
7: Saludates. ¿Para quién más?
9: Y también de la cafetería de Israel y su esposa.
7: Saludotes también, Jorge. ¿Para quién más?
9: Y para también para todos los locutores de allí.
7: Muchas gracias, Jorge. Qué gustazo. Oye, ¿quieres alguna melodía o qué?
9: ¿Cuál? Uno de Vicente Fernández.
7: Muy bien, ahorita te la pongo, ¿te parece?
9: Sí.
7: Cuídate mucho, me dio gusto tu llamada. Sí. Bye bye.
9: Sí, bye bye.
7: Eso es todo, mi Jorge. Ay, con razón yo decía, me andan llame, llame. Pues, ¿quién será? Mi querido Jorge Ais. Ahí está algo de Vicente Fernández. ¿Qué le pondremos? Acá entre nos, quiero que sepas la verdad. Ay, ay, ay, qué chulada. A ver, dice por acá. Muy buenas tardes, Alex. Un saludo para la cuadrilla de albañiles de Adar Magaña, jalando en el rasca, Luis, dice. Felipe, Miguel, San, La Maña, también desde Zaguayo, con una bonita canción de Conjunto Primavera. Amigo mesero, muchas gracias, Alex, hermosa. Claro que sí, chula, ahorita te la cargo. A ver, ¿qué nos dicen por acá? Buenas tardes, saludos para los trabajadores de la panadería Don Kiko de Área de Rayón. Gracias, saludos, chulada. Dice por acá también, Ale, muy buenas tardes. Nos puedes mandar saludos para la cuadrilla del Indio, la cuadrilla de Luis Pagua, también para el Gallo, que andamos en Wenatchee, Washington. De parte de Pablito, por favor, y un saludo para mi mamá Marta Espinosa, que te escucha allá en Ateco Gallo. Gracias. Saludotes, mi chulada. A ver, dice por acá. Saludos para el Cocu Padilla, que anda bien chumiqui de parte de su hermano Moy Padilla. Saludotes, mi chulada. Dice por acá. Muy buenas tardes, Ale. ¿Me podrías mandar un saludo para el Peglito Tles? ¿Qué? De Cubota, que es el chalán más tardado para hacer los trabajos de parte de su vecino, los Romeros. Saludotes. A ver, tenemos llamada de este lado. Aló, aló, chulada, ¿quién anda por ahí?
10: Hola, mi Ale Medina, muy buenas tardes.
7: Hola, ¿cómo estás, Sofe?
10: Muy bien, gracias a Dios. ¿Qué tal?
7: Muy bien también, gracias a Dios. Aquí un ratito con calorón, ¿cómo ves?
10: Muy bien, acá en el surco lo sentimos peor.
7: Ay, sí te creo, chulada. Oye, cuéntame, saludos, peticiones, tú échatelas.
10: Saludos para las mamurris, que andamos aquí trineando en la Rinconada. Y saludos para el Morenazo de Juego, para Alex, para el Gallo, para todos los chicos que se acuerdan de las mamurris, las chicas de Rinconada y Sauceda.
7: Saludatos, mi chulada. ¿Para quién más?
10: Y también para el Perisín, para el Maruchan y el Colorín, creo ya había dicho. Para todos los chicos y chicas que se acuerdan de las mamurris, gracias, chiquillos.
7: Saludos, mi preciosa. Oye, ¿quieres alguna melodía o qué?
10: La cama descendida, por favor. Ah, no, ¿cuál quieres tú? A ver, espérame.
11: Una página más.
10: Ah, que esa chica quiere una página más.
7: Ay, acaba de pasar. A ver, pídense otra. Justo la que va pasando es una página más.
10: Ah, pues esa está bien, guapa.
7: Ok, mi chulada. Cuídate mucho. Bye, bye.
10: Bye, gracias. Adiós.
7: Adiós, preciosa. Ahí quedó. Oigan, nos vamos con muchísimo más. Yo soy Ale, tú estás en la mejor estación y obviamente la mejor hora, la hora de los albañiles. Vuelvo contigo porque está sonando en la cabina Lástima de Amor con los Yonix. Estuvimos escuchando una página más con los nuevos cadetes y más adelante, cómo no, una Vicente Fernández, sé que entrenó. ¿Por qué no? ¡Súbele tu radio!

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7: Ahora nos vamos con muchísimo más, mi chula. De este lado ya estamos escuchando algo de los Bookies con Necesito una compañera. Esta es alguna de tus peticiones que has hecho a través de nuestra línea de WhatsApp y también nuestra línea telefónica. Nos vamos rápidamente con unos audios que tenemos de este lado, así que como siempre yo te digo, pues dale play.
8: Hola, hola, chulada, ¿cómo andas, chulada? Mándame saludos para Tapia, que me ha dejado Alex y a su banda con una bonita canción, la de la banda Huichol, Diario de Rayón, la de Dichoso el Árbol, por favor, chulada.
7: Saludos, mi chulada, claro que sí, ahorita te la pongo, Dichoso el Árbol. Ay, bueno, te la pongo ahí con quien la tenga, ¿qué te parece? Vámonos con otro audio rápidamente, dale play.
9: Muy buenas tardes, chulada, aquí reportándose el maestro Andrés de Yurecuar, Michoacán. Si me puedes complacer con una bonita canción de Federico Villa, Puñales de Fuego, chulada. Muchas gracias, hermosa.
7: Saludos, mi chulada. Claro que sí, ahorita te la cargo. Dice, por acá, muy buenas tardes. Mande saludos para la familia Roque y Betanguato. Saludotes. A ver, ¿qué dice por acá? A ver, a ver. Muy buenas tardes, Ale. Ale, guapísima mujer, por cierto, te sigo también en Facebook. Ay, muchas gracias. Mándeme un saludito para la cuadrilla de Armando Morales, que andamos aquí en Ixtlán. Estamos escuchando esa voz linda para Coyo, para Juanito, para Pepe, para el Barras y para el patrón Armando Morales, de parte de Oscar Arzate. ¿Puedes ponernos una cancioncita? Rubia la Morena, por favor. Claro que sí, ahorita te la pongo. A ver, dice por acá. Muy buenas tardes, chulas. Saludos para el Changoleón, Viruta, Memín, Pingüín, Patotas, de parte del Chupacabras. Gracias, hermosa. Saludote, chulada. A ver, ¿qué más tenemos por acá? Alex, Alex Medina, ¿me podrías mandar unos saludos para los que andamos aquí trabajando en el Ojo de Agua del patrón Manuel? Y dice también, con el patrón Manuel Mendoza, Pelón, Fer, Checo, John, Meñito, La Gormina, para los que andan en La Libertad, que se robó el plomo del maestro, por favor, ¿cómo? Que lo entregue para Carlos Amara, para el Club de Yeseros, para mi compa Chicha, Palomito, para el patrón Richie, con la canción de Borracho Bohemio de la Tropa Chicana. Ok, ahorita se los cargo, ¿qué les parece? A ver, tenemos otro audio, así que como siempre te digo, dale play.
10: Hola, Ale Medina, mándame un saludo para las mamurris, que andamos aquí en la Rinconada trineando. Un saludo para el Morenazo de Juego, para Alex y sus papurris, para Claudia y todos sus quinceañeros, para Niño de Oro, para el Viejón de Michoacán, para todos los chicos que se acuerdan de las mamurris, gracias. Un saludote bien especial para las chicas de Rinconada y Sauceda, para Ana, la de los hoyitos. ¿Me pones la canción, por favor, la de El Vato Gacho o Vata Gacha? No sé cómo dice. Gracias, buen día.
7: Claro que sí, mi chula, ahorita te la cargo. Saludos para ti también. Dice por acá: hola, muy buenas tardes, amiga Ale. Me puedes mandar un saludo para Darío Zamudio, Agustín Zamudio, Javier Zamudio, con la canción de Muecas, Las Noches Tenebrosas. Que tengas una linda tarde, Ale. Linda tarde, mi chulada. Dice: Ale, muy buenas tardes. Saludos a toda la raza trabajadora que anda al 100, siempre con esta buena actitud. Ale, no es reclamo, es una friendly remainder, porque ayer me quedé con mi naranja. ¿Cómo? Y si tienes una canción de título, No Voy a Llorar de los Diablitos, gracias. Abre si no me toca sacar la otra naranja. Saludos. ¿Qué? No entiendo. Desde Lakeland, Florida. Gracias. Saludos, mi chulada. Oiga, nada, vámonos con muchísimo más. Vuelvo contigo. Estás escuchando a los Bookies con Necesito una compañera. Más adelante, Agüita de Coco y también, pues, Amigo Mesero con el Conjunto Primavera.

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2: Son las 2, con un minuto.
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9: Seguimos contigo en la mejor estación, 2:19, sale Medina y está en cabina y obviamente la raza se anima. Tenemos saludos y es que fíjense que no me he dado abasto con ustedes porque la neta es que ya tengo lleno de este lado. Oigan, sí la tengo, Jorge, ahorita te pongo tu rola. Dice que están pidiendo puras rolas buenas, eso se sabe. A ver, nos vamos de este lado, tenemos un audio. Oigan, recuerden que si no he leído su mensaje, ya lo voy a leer poco a poquito. Pero si vuelven a mandar otro mensaje, se va hasta arriba y pues se lee menos pronto, ¿no? Pero bueno, vámonos con Walter, que por aquí nos manda un audio, así que ya sabes, dale play.
10: Buenas tardes, Alejandrita, reportándose, Walter. Saludos, canales, trabajando aquí en el Santiaguillo, Pabeto, el bro, California, que anda pintando una barda y no puede acabar, como ves, tinto el día, clave, el huevo, y especialmente para hombre más guapo de Valencia, el Venga Ro, ya sabes quién es, que todas se mueren por él. Bueno, Liz, si puedes, no sé tú, Alejandrita, ¿cómo ves? Te mando una foto para que lo mires, a ver si es cierto. También para la cuadrilla de Carmen Pacheco, de Capiz, Chilito de Moquete, también para Chachi Chan, que anda con el maestro Rafa ahí en la ladera, andan haciendo unos cimientos allá en el cerro, ¿cómo ves? Que van a hacer un hotel allá, según ellos. Me saludas a toda la raza de Pinky, Botanas Pinky, que ahí anda, a la bola de mariposas. Me los saludas también. Y también especialmente para felicitar para el encargado de la Miguel Regalado, que acaba de ganar las elecciones, que estuvieron muy reñidas, perdón, para Fernández Cervantes, el Cana, que estuvieron muy reñidas las votaciones, pero ya es el nuevo encargado del orden, el sheriff, ahí. Dice que estuvieron muy reñidas y fue el único que hizo votaciones, ¿cómo ves? Él solo se eligió. ¿A cómo ves? Y para su escolta, que ahí andan también. Me los saludas al Cana, felicidades. Gracias, Alejandrita, a ver si me pones una cancita a las muchachas, porfa. Gracias, adiós.
9: Ay, chula, ¿cómo que estuvo muy reñido y fue el único que participó? No, hombre, no te digo. Ay, ok, ahorita te cargo una rola a las muchachas. Dice por acá, hola, muy buenas tardes. Me puedes mandar un saludo para Pablo, el fontanero que anda en las Américas de parte de Kevin. Gracias, saludos al fontanero. Dice por acá, hola, chula, muy buenas tardes. Me puedes mandar un saludo para todos mis primos y tíos de los Ucuares. Gracias y saludos para ti, mi chula. Saludos, mi chulada. Oigan, ¿qué creen? Ya le voy a dar finish aquí a que ya se acabó las rolas, ¿eh? Porque todavía tengo un chorro por cargar. Perdónenme, es que son un buen, pero muchas gracias por escribirme. A ver, dice por acá. Hola, Ale, que tengas una hermosa tarde. Tú también, chulada. ¿Me podrías poner la canción de las llaves de mi alma de Vicente Fernández, por favor? Con un saludo para el maestro Uriel y otro para ti, chulada. Por favor, Ale, claro que sí, mi chulada. Ahorita te la cargo, ¿cómo no? Dice por acá, tenemos un audio, así que ya sabes, pues dale play.
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9: ¡Vámonos! Oigan, ya para que nos interpretó acá entre nos, muchísimas gracias. ¡Qué bonito! A ver, vámonos con otro mensajito por acá. ¿Qué tal, mi Ale? Muy buenas tardes. ¿Me podrías mandar saludos para mi compadre Amador Ríos, que hoy está cumpliendo años? Está de manteles largos. Que Dios lo guarde muchos, muchos años más con mucha salud. Si le pudieras complacer con la canción del Muchacho Alegre de Grupo Firme. Gracias, mi Ale. Saludos, mi chula. Claro que sí. Dice por acá mi querido marmolero. ¡Con Ale Medina en cabina! ¡La Razo de Linda Vista se anima! ¿Cómo estás, Checo el Marmolero? Salazar Manso, saludos para la familia de Linda Vista y su familia Salazar Manso hasta California para Ángel Salazar Manso, Cintia, Alexis, Giovanni de parte de su tío Sergio, muchas gracias. Y dice por acá saludos para Cintia, Alexis, Giovanni de parte de su tío. A ver, tenemos un audio, así que ya sabes, dale play.
12: Con Ale Medina en la cabina, el marmolero de Linda Vista se anima. Muy buenas tardes, Ale, chula, hermosa. Mándanos un saludito aquí para los albañiles. Pancho Guerra, Lalo, el Chalán Estrella, Juanito, el Eric, Pedro Guerra, de parte del marmolero. Pues, ¿cómo ya?
9: Saludos y chulada, ¿cómo estás? ¿Qué andas haciendo? Dice por acá, saludos para la cuadrilla de Chile de Alfonso, para Don Yetro, que mañana es su cumpleaños. Nos ponen las medias negras. Gracias, Ale hermosa, te escuchamos en Oxnard. Claro que sí, mi chulada, ahorita te la pongo, ¿cómo no? Dice por acá, un saludo al Sandía que no fue a la escuela. Anda valiendo puro chicharrón con una canción de Don Cheto. Ok, ahorita te la cargo. Hola amiga, muy buenas y bendecidas tardes, por favor. Por un saludo para la cineguita de Morales, Pénjamo, Guanajuato, familia Morales Olvera de parte de Don Concho. Concho Morales Cerda, de especial para mi esposa Elisa Olvera Dargas con una buena rola de las muchachas. Gracias. Claro que sí, mi chulada. Vámonos con muchísimo más. Yo vuelvo contigo. Tenemos muchos, muchos mensajes, peticiones y más. Pero poco a poco te voy a ir poniendo cada una de tus melodías. Déjame decirte que si vas mandando mensaje, tu rola no va a pasar en esta hora. Pero yo te la dejo cargada con muchísimo gusto. Súbele que está sonando de este lado el árbol con Eliseo Robles y los Bárbaros del Norte.

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5: Ahí está, mi chulada, estoy de regreso contigo, 2:36, ya por aquí estuvimos escuchando La Rubia y La Morena con Los Dinámicos, también El Árbol con Eliseo y ahorita justamente El Vato Gacho, que por acá me lo pidió mi preciosa, El Vato Gacho, cómo no, ahí está. Oigan, y dice por acá, ¿qué tal mi Ale, cómo estás? Espero que bien, aquí el Nay, para pedirte de favor que me complazcas con una canción que se llama Carta Abierta con Los Tigres del Norte. Gracias Ale, saludos. Mi chulada, claro que sí, ahorita te la cargo. Bueno, te lo voy a dejar cargada, ¿qué te parece? Nos vamos con un audio rápidamente que nos dicen por acá, así que ya sabes, dale play.
6: Mi amiga Ale Medina, la más chula y hermosa.
5: Hola.
6: Quisiera que me complacieras con una canción de Industria del Amor que se llama Nadie Ocupa Tu Lugar. Es tan amable para toda la gente que anda aquí en el SAS plantando brócoli, toda la cuadrilla, y para los fumigadores allí, para el comandante La Polla y el comandante Sandwich, el ingeniero José, ¿verdad? De parte de tu amigazo el Perrón 007, saludos para todos, Dios los bendiga, feliz jueves.
5: Saludos, mi chulada, claro que sí, que Dios te me bendiga a ti también. ¿Cómo andas? ¿Andas en friega? Dice, por acá, hola preciosura, mándale un saludo al Pollo de los Huacares de parte de su compa Rogelio, que anda trabajando en Fillmore, California. Hermosa, porfa, un besito, saludate, chulada. A ver, dice por acá, muy buenas tardes, dale, por favor envíame un saludo para la herrería Los Perrillos de Santiago Tangamandapio, que son Luis Ochoa, José Moreno, con una canción de Grupo Frontera, se llama Porfas, dime que sí, saludos y gracias, saludos mi chulada. Dice también de este lado, hola, muy buenas tardes, Alejandra, ¿me puedes mandar un saludo para mi pato hermoso, que la amo mucho, de parte de su chocolate, que sabe que está siempre en su mente? Muchas gracias, chulada, y buenas tardes. ¡Qué bonito! ¡Que viva el amor! A ver, tenemos un audio, así que ya sabes, pues dale play.
7: ¡Ale, Medina! Quiero la cabina, ¿cómo estás, chulada mujer, chulada preciosa? Quiero mandar aquí un saludo aquí para Fernando Edgardo, para Meño, para Chiquis, para Guti, para los Olivos de Romero, para Jai, para Ariel, para Ángel, para este de Venezolano, y para todos los demás allá de Romero que andan trabajando, allá andan trabajando, a que no rajan todavía. Y quiero mandar un saludo especial también para Michael García, primo de la próxima embarazada, y para toda la gente de aquí de Tecario, con la canción ¿Dónde están las vacas? ¿En dónde quién se da? Me fue el de Falacas. Gracias por venir. Gracias, viejo, por favor. Gracias. Adiós. Adiós. Bye.
5: ¡Ay, qué chulada! ¡Claro que sí, mi chulada! Ahorita te la pongo. Como bueno, hombre, ya se le ando entendiendo, ¿eh? Para que vean, ¿eh? Para que vean qué calidad hay aquí. Saludos también para Yesenia, que por acá nos saluda desde Florida. Y para Claudia, que nos pide también una canción de... ¿De qué? De John Sebastian. Eso y más. ¡Claro que sí! Ahorita la ponemos. Dice por acá, hola, muy buenas tardes. Un saludo para Paco, el encargado de Abarrotes del Bodegón, que lo amo mucho. Atentamente, Alejandro, que ya lo extraño. Saludotes. A ver, tenemos un audio, así que dale play.
8: Buenas tardes, Ale. ¿Me podrías mandar saludos para el Negro Arellano, para los Juanes, para Javi, para Rafa?
9: Y también a Leo.
8: Si nos puedes poner una canción de Vicente Fernández, si te vas, no hay lío. Saludos, chulada. Y si le puedes mandar un beso a Negro Arellano. Gracias.
5: Saludos, mi chulada, claro que sí. Dice por acá: hola, muy buenas tardes, hermosa, ¿cómo estás? Espero que tengas una linda tarde. Saludos para ti, tu mami. Y bueno, puedes poner como una novela. ¿Me la puedes pagar, por favor? Dami, hermosa, sigo escuchándote aquí como siempre, acompañándote un rato. Saludos, dulcecito. A ver, dice por acá: hola, muy buenas tardes, dale, chulada, por favor, manda un saludo para mi funda, la pirga, ¿qué? De la unidad 47, Rucha Chavinda, tan abandapio, Zamora, gracias, ahíralo, síralo nomás, Vámonos con mucho más, las jilguerillas nos interpretan el vato gacho, así que súbele a tu radio y disfruta de esta melodía.

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chulada! Oye, espero que te haya encantado, que te haya gustado y que la hayas disfrutado con la mejor actitud. Oigan, de este lado nos vamos con Muchacha Triste, con Los Fantasmas del Caribe. Y enseguida, pues, nos vamos con El Muchacho Alegre. Oigan, ¿qué creen? Ya se llegó el momento de despedirnos, pero tenemos unos cuantos mensajes por este lado, así que le vamos a dar lectura. Saludos para los albañiles de los Guacares de Chanangos y la Chona y el Alcado Coche de parte de la galleta. Bonita tarde, chulada, bonita tarde, mi chulada. Dice, por acá muy buenas tardes, me puedes mandar un saludo para Lola Rodríguez desde Ixtlán de los Herbores, que escucha todos los días de parte de su yerno. Saludotes. Oigan, ya me tengo que ir, pero les voy a dejar cada una de las melodías cargadas. Ahorita vamos a escuchar Muchacha Triste, El Muchacho Alegre. Ah, mira tú. Y les voy a dejar cargadas Medias Negras, Carta Abierta, Como Una Novela, Como Sufro y también algo de Don Cheto. Así que cuídate mucho, que Dios te me bendiga hoy, mañana y siempre. Yo soy tu amiga Ale Medina. Cuídate mucho, que Dios te me bendiga hoy, mañana y siempre. Nos escuchamos mañana, viernes, si el cuerpo lo sabe. Quiero que te elijas una canción, pero migajera, de esas que dices, no me arrastro más porque suelo no hay. Cuídate mucho, que Dios te me bendiga. Cuídate, porque si llueve no quiero que te me enfermes. Nos escuchamos mañana. Hasta la próxima y yo te dejo con Los Fantasmas del Caribe.

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2: Son las 3, con 5 minutos.
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4: Continúan los avances de la calle Jazmín en la colonia García Robles, donde actualmente se realizan labores de preparación, nivelación y colocación de material. El director de Obras Públicas de Zamora informó que hace un mes concluyeron los trabajos de pavimentación de la calle Pino, ubicada en la misma colonia y que hace cruce con dicha avenida, por lo que la próxima intervención permitirá dar continuidad al mejoramiento de las vialidades de esta zona.
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4: Desde el Congreso del Estado de Michoacán se propondrá que la modernización del transporte público contemple a las combis, urbanos, taxis, plataformas digitales, pues son miles de personas las que utilizan diariamente este transporte para trasladarse a sus centros de trabajo, escuelas, hospitales y hogares. Diputados consideraron que los subsidios públicos se deben repartir de manera equitativa y beneficiar a todas las modalidades de este servicio a la ciudadanía.
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4: El Servicio de Administración Tributaria de Michoacán realizará un foro especializado programado para el próximo viernes 23 de octubre en conocido Hotel de la Calzada Zamora Jacona. El titular del organismo mencionó que la participación de distintos especialistas permitirá abordar los temas desde cuatro perspectivas: la de los contadores públicos que asesoran a las empresas, así como de autoridades fiscales, magistrados que resuelven controversias y notarios públicos.
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4: El gobernador de Michoacán celebró la aprobación de la Ley de Búsqueda de Personas Desaparecidas del Estado, realizada por el Congreso local, con lo cual la entidad da un paso fundamental para el reforzamiento de las acciones de búsqueda por parte de las autoridades competentes en la materia. Destacó que esta nueva legislación permitirá responder de manera puntual a las exigencias de la población, mejorando los mecanismos de actuación.
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4: Los trabajadores del Instituto Mexicano del Seguro Social rechazaron la propuesta de incremento salarial global de 6.8%, correspondiente a la revisión salarial 2026-2027, de acuerdo con el reconocimiento público del secretario general del Sindicato de Trabajadores del Seguro Social. En Zamora, 653 empleados dijeron no y 27 sí. Se anunció por parte del gremio que se solicitará reanudar las negociaciones con el IMSS para buscar mejores condiciones laborales.
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1: Son las 4 con un minuto.
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0: 4 de la tarde ya con 11 minutos, así es, son 4 de la tarde con 11 minutos, damas y caballeros, buenas tardes, ¿cómo están? Qué gustazo me da saludarles una vez más hoy en esta tarde de jueves 15 de octubre de este presente 2026, una vez más a través de la frecuencia 91.7 FM, la Catedral de la Música. Sea usted bienvenida, sea usted bienvenido a una emisión más de este su programa, El Show del Vaquero. Como siempre, le saluda Néstor Gómez, su seguro servidor. Ya se la sabe que con plena confianza usted puede decirme El Vaquero. Si es que me lo permite, lo voy a estar acompañando de aquí hasta las 8:30 de la noche, llevándole lo mejor de la música del género regional mexicano. Ya se la sabe que lo más nuevo, lo más sonado y lo más perro lo encuentra a través del Show del Vaquero. Así que para que anda buscando en otros lados, déjese consentir, déjese querer. Póngase en contacto a través de la línea telefónica 351-515-5750, peticiones, saludos, quejas, sugerencias, lo que usted guste y mande, o a través del WhatsApp 351-128-2322. Y vamos a arrancar con buena música, como ya es costumbre en este programa. Nos vamos a ir bailando al ritmo de Alfredo Olivas con esto que se llama Vaivén, aquí en El Show del Vaquero.
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7: 4 de la tarde con 22 minutos, llega a cargo del compa Chuy Lizárraga y su banda Tierra Sinaloense, suena la tabla del 1.

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1: Cuatro de la tarde con 28 minutos, estamos de regreso a través del show del vaquero. Por ahí escuchamos a cargo de Adair Elizalde el tema Como burro sin mecate. Y te recuerdo que en punto de las 5 de la tarde damos inicio a las 2 por 1 del vaquero, así que desde ya me puede ir diciendo qué canciones le gustaría escuchar. Vámonos con más y más. Buena música viene a cargo de Fidel Rueda. Esto suena Tengo Ganas a través del show del vaquero.

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1: Cuatro de la tarde con 36 minutos. Esto suena en voz de Calibre 50. Siempre te voy a querer.

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10: 4:42 PM. Viene a cargo de Julián Álvarez y su norteño banda buscándole a la suerte.

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2: Doce minutos para que sean las 5 de la tarde, estamos de regreso a través del show del vaquero en punto de las 5 de la tarde. Ya falta casi nada para dar inicio a las 2x1 del vaquero, así que todavía tiene usted chance de que me diga qué canciones le gustaría escuchar. Vámonos rápidamente por acá con saludos a escuchar lo que nos dice la raza por acá.
3: Buenas tardes compa vaquero, aquí saludándolo a Rorro. Y esperando en Dios se encuentre bien. Para saludar también a toda la racita que escucha allí al vaquero. Y pues andamos al millón, vaquerito. Y tracas, dijo el Rorro, raza. Saluditos, ya saben que andamos siempre al millón. Y pasadito. Compa vaquero, si es tan amable, póngame esa rolita de los dos carnales ahí, por favor. De todas y de nadie. Y va con dedicatoria. Y tracas, dijo el Rorro, chiquitas.
2: Ahí está mi compa, el Rorro, como siempre, en sintonía. Ahorita nos vamos con esa rola que nos está pidiendo. También por acá tenemos más y más saludos. Vamos a escuchar lo que nos dicen. Lo que nos dicen por acá.
4: Buenas tardes, compa Néstor. Aquí Raimundo Ayala reportándose. ¿Me puede hacer un favor de mandarle un saludo, por favor, al compa Camerún? Charanzazo del Mickey, al Cabo y ahí, al Tribilobo que no se ha reportado. Ahí estamos, compa. Y gracias porque siempre nos complace. Muchas gracias, compa. Ahí estamos.
2: Ahí está Raimundo Ayala también, como siempre, poniéndose en contacto. Vámonos con eso. Viene a cargo de los dos carnales. Suena de todas y de nadie.
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1: Son las 5 con 7 minutos.
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7: 5:08 PM. Continuando a través de las dos por uno del vaquero. Por ahí escuchamos a cargo de Noel Torres el tema Me Quedo Contigo. A través de las dos por uno del vaquero. Vámonos rápidamente con lo que sigue, porque viene a cargo del rey del jaripeo, el poeta del pueblo, Joan Sebastián, nos presenta su tema sentimental y después Más Allá del Sol. Pero antes tenemos por acá rápidamente saludos pendientes. Vamos a oír lo que nos dicen por acá.
8: Buenas tardes, vaquero. Quisiera mandar un saludo para el señor Morritas, alias el Pezuñas, que es el hombre más enamorado. Pa, pa.
7: Órale, por ahí está tu saludo. También por acá nos dicen lo siguiente.
9: ¿Qué onda, mi vaquero? Saludos para toda la raza de la construcción, todos los que andan tardeando, todos en general aquí de su camarada en Matacuas. Que andamos al 100, ponte una rola movidona para entrar en calor en la tardeada del día de hoy.
7: Ok, por ahí está mi compa el Matacuas, dice tardeando. También por acá tenemos nota de voz.
10: Buenas tardes, compa vaquero. ¿Me puedo mandar un saludo aquí para la frutería Chelis? Para el padrino, para Javi el Chimuelo que no vino, para el Tula que no sortea bien los jitomates, para Pepe la Metralleta y Pepe la Metralleta Junior, que son las tortugas de reparto de frutería Chelis. Ahí con dos cancioncitas de Marco Antonio Solís, una de esas perras para tomar alcohol. Gracias, compa vaquero.
7: Órale, por ahí está. Vámonos con más buena música. Sígase reportando al 351-128-2322 y 351-515-5750. Todavía tiene chance usted de escuchar dos canciones de su artista favorito. Bueno, pues también depende de qué artista, ¿verdad? Porque de repente me piden cada cosa que digo yo. Híjole, mano. Pero bueno, vámonos con eso a cargo de Joan Sebastián. Suena sentimental y después el tema Más Allá del Sol. Venga de ahí.

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4: Continúan los avances de la calle Jazmín en la colonia García Robles, donde actualmente se realizan labores de preparación, nivelación y colocación de material. El director de Obras Públicas de Zamora informó que hace un mes concluyeron los trabajos de pavimentación de la calle Pino, ubicada en la misma colonia y que hace cruce con dicha avenida, por lo que la próxima intervención permitirá dar continuidad al mejoramiento de las vialidades de esta zona.
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4: Desde el Congreso del Estado de Michoacán se propondrá que la modernización del transporte público contemple a las combis, urbanos, taxis, plataformas digitales, pues son miles de personas las que utilizan diariamente este transporte para trasladarse a sus centros de trabajo, escuelas, hospitales y hogares. Diputados consideraron que los subsidios públicos se deben repartir de manera equitativa y beneficiar a todas las modalidades de este servicio a la ciudadanía.
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4: El Servicio de Administración Tributaria de Michoacán realizará un foro especializado programado para el próximo viernes 23 de octubre en conocido Hotel de la Calzada Zamora Jacona. El titular del organismo mencionó que la participación de distintos especialistas permitirá abordar los temas desde cuatro perspectivas: la de los contadores públicos que asesoran a las empresas, así como de autoridades fiscales, magistrados que resuelven controversias y notarios públicos.
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4: El gobernador de Michoacán celebró la aprobación de la Ley de Búsqueda de Personas Desaparecidas del Estado, realizada por el Congreso local, con lo cual la entidad da un paso fundamental para el reforzamiento de las acciones de búsqueda por parte de las autoridades competentes en la materia. Destacó que esta nueva legislación permitirá responder de manera puntual a las exigencias de la población, mejorando los mecanismos de actuación.
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4: Los trabajadores del Instituto Mexicano del Seguro Social rechazaron la propuesta de incremento salarial global de 6.8%, correspondiente a la revisión salarial 2026-2027, de acuerdo con el reconocimiento público del secretario general del Sindicato de Trabajadores del Seguro Social. En Zamora, 653 empleados dijeron no y 27 sí. Se anunció por parte del gremio que se solicitará reanudar las negociaciones con el IMSS para buscar mejores condiciones laborales.
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6: Cinco de la tarde con 18 minutos. Estamos de regreso a través de las dos por uno del vaquero. Por ahí volvimos a escuchar a cargo de Juan Sebastián el tema Más Allá del Sol. Antes de irnos con el siguiente par de rolas, dice por acá Adrián Estrada. Vaquero, buena tarde. El correo de Juanito, porfa, saludos, vaquero. Y también por acá tenemos nota de voz.
7: Muy buenas tardes, vaquero. Aquí reportándonos para mandar saludos aquí a la raza del arbolito del pájaro caído, que es mi primo José. También para Gabriela Zorra, para Banda, para Líder Nica y pues para toda la raza aquí del Club del Arbolito del Pájaro Caído. Por favor, si pudieras ponernos dos canciones de Federico Villa, Bendecida Tarde. También un saludo para May Toledo.
6: Órale, por ahí está mi suegro Don Memo Godínez. Como de que no, con muchísimo gusto se las mandamos. Vámonos con esto que nos piden a cargo de Calibre 50. Esto suena El Corrido de Juanito y después el tema El Inmigrante, dedicado a toda la bandera que radica por allá en los United States. Venga de ahí.

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12: Ya son 5:45. Vámonos con eso a cargo de Marco Antonio Solís. Así como te conocí.

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6: 6 minutos para que sean las 6 de la tarde. Estamos llegando a la parte final de las 2x1 del Vaquero. Usted no me le cambie porque en punto de las 6 de la tarde usted toma control de lo que vamos a escuchar en los tiros del Vaquero. Ya para culminar y decirle adiós a esa sección, vamos a terminar con dos canciones de El Trono de México. Nos vamos con esto que se titula Almas Gemelas y después el tema Ganas de Volver a Amar. Ahí venimos.